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1: Juan Fernando, una semana sin verte se hace muy larga.
2: Efectivamente, a mí también me haces muchísima falta.
1: Pero qué alegre estar contigo y también nuevamente con nuestro público para compartir lo que nos encanta tanto, ese viaje fascinante por la música universal.
2: La música universal y todos aquellos elementos que tienen que ver y de los que ha surgido la música universal.
1: En este mundo de multietnicidad, pensamos que nosotros hemos inventado los nacionalismos o hemos inventado las particularidades étnicas. Pero realmente ese es un fenómeno que viene desde hace mucho tiempo. Y en el caso de Europa, pues es un fenómeno que deberíamos de explorar.
2: No solamente en el caso de Europa, sino que de toda nuestra cultura occidental. El nacionalismo es un fenómeno que surge con la Revolución Francesa. Anteriormente a la Revolución Francesa, el ciudadano, o más bien dicho, el súbdito, era realmente súbdito de un rey que podría ser extranjero, que podía hablar otro idioma, las personas hablaban idiomas diferentes, o sea, no había un concepto de nacionalismo. Si bien se conocía el concepto de una cultura común, no existía el concepto que identificaba el Estado con el nacionalismo, con la población. Eso surge con la Revolución Francesa, especialmente cuando las potencias que rodeaban a Francia atacan a Francia para destruir la Revolución Francesa y el pueblo francés, sin importarse su proveniencia, si eran bretones, si eran alsacianos, si eran parisinos del centro, si eran del sur, de la zona que fuera, que habían tenido hasta ese momento una división legal, jurídica muy fuerte, en un momento se convirtieron en franceses. Los hombres, armados muchas veces solamente con palos o con los utensilios más rudimentarios, pudieron vencer a todos aquellos ejércitos de las potencias que los rodeaban, que no estaban luchando por su país, no estaban luchando por su pueblo, sino que estaban luchando por el rey que los mandaba a matar solamente por el hecho de que eran sus súbditos. Entonces nosotros aquí vemos que el nacionalismo surge como una identificación entre los ciudadanos y el Estado. Es una idea que para nosotros es muy normal, pero en aquella época no lo era. Y es de ahí que parte realmente el movimiento del nacionalismo. Empiezan a surgir. Especialmente nosotros en Europa lo vemos en dos regiones, quiero hablar de regiones, no de países aquí, que eran Italia y Alemania, que eran regiones que estaban muy divididas en muchos reinos. En el caso de Italia también le pertenecían a muchas otras naciones, pero en el caso de Alemania eran diferentes príncipes. Y es con el nacionalismo que esta gente empieza a sentirse como pueblo por primera vez. El ser humano, el individuo está tomando una conciencia, el ciudadano está renaciendo, el nuevo hombre surge. Y es cuando nosotros empezamos a escuchar muchas obras musicales, muchas obras artísticas que ponen en el punto central al nuevo hombre. Y es por eso que quiero comenzar nuestros ejemplos musicales con la obertura de Las criaturas de Prometeo, de Ludwig van Beethoven, interpretado por la Filarmónica de Viena bajo la batuta de Claudio Abbado.

0: En gran parte, el espíritu que impulsa las revoluciones y los levantamientos del siglo XIX es ese deseo o esa noción de la libertad, pero parece un paradigma porque por un lado es la libertad, pero por otro lado es ese deseo de pertenecer a o de estar ligado a una identidad en particular.
1: Sí, el siglo XIX, especialmente de la época post-napoleónica, está confuso con respecto a muchas ideologías, puesto que por un lado el individuo surge por primera vez como tal, no es ya más solamente un peón, un trabajador, un esclavo, un súbdito, un siervo, una especie de esclavo, sino que es un ciudadano, es una persona con una conciencia, con una voz, con un poder político también. Y a pesar de que la restauración de 1815, después de que cayera Napoleón, intenta regresar el tiempo, es completamente imposible quitar de la mente de las personas la idea del nacionalismo, la idea de pertenecer a una comunidad mucho más grande que es parte de un país. Y así es como nosotros vemos que pueblos que habían estado subyugados bajo otros pueblos, bajo otras potencias, bajo otros monarcas, empiezan a luchar por aquella identidad que les da a ellos su identificación como tales. Tal es el caso, por ejemplo, de Polonia, un país que había existido durante la Edad Media, que había liberado a Occidente de la invasión turca, un imperio realmente muy fuerte que luego fue decayendo y fue dividido entre las grandes potencias que lo rodeaban, que eran tres, que eran Rusia, Prusia y Austria, y que después de 1815 pues se funda como la Polonia del Congreso, que así se llamaba, que era en sí un reino, pero bajo la protección, o más bien dicho, bajo la opresión rusa. Y este pueblo es el que dio un ejemplo muy grande dentro de Europa también para demostrar que ellos como pueblo se identificaban mucho consigo mismo y no con su soberano. O sea, aquí vemos que los logros de la Revolución Francesa van mucho más allá que simplemente un pedazo de papel, una constitución o una serie de leyes. Ha despertado realmente una conciencia. Y eso es lo que lleva a una de las primeras revoluciones que existen en Europa después de la época de Napoleón, que es la de 1838, que es un levantamiento contra el Imperio Ruso en Polonia, pero que pues falla y queda destruido. Tenemos un ejemplo fantástico de este levantamiento en uno de los hijos, o quizás en el hijo más notable de esta Polonia que está surgiendo nuevamente después de la época napoleónica, que es Frédéric Chopin, y de él tenemos nosotros el estudio para piano en do menor número 12, opus 10, también conocido como el estudio revolucionario, que yo quiero ofrecerles a ustedes, interpretado por Vladimir Horowitz.

0: hablando de las aguas turbulentas de una revolución, dentro de esas aguas turbulentas se dan dos realidades. Una que es el individuo o la sociedad queriendo salir o escapar de algo que ellos perciben como opresión o de situaciones que son agobiantes. Pero por otro lado, esa idealización de lo que los está impulsando o ese ideal que los hace sobrellevar esta situación. ¿Cómo se puede manifestar eso en la música o en el arte?
1: Bueno, en general, la idea del nacionalismo se cristaliza como expresión artística dentro de un movimiento que nosotros conocemos como el romanticismo. Durante el romanticismo se ve hacia el pasado, se trata de buscar nuevamente lo que diríamos hoy en día las raíces de los pueblos, ¿no? Y nosotros lo vemos como Italia se voltea hacia el pasado. Existen los pintores que, bueno, que son muy posteriores, que son los prerrafaelitas, ¿no? Encontrando el color, el colorido de la época del 480, del quinto ochento. También tenemos en Alemania pues el descubrimiento de todas aquellas sagas y leyendas con sus castillos y sus dragones. Tenemos el ejemplo increíble de esta obra literaria sin igual en Europa y en todo el mundo, que es el Ossian. Es una colección de cuentos y baladas escocesas que supuestamente eran celtas, pero que era una falsificación, pero que impulsó todo un movimiento en Europa porque le daba a la gente la posibilidad de escapar de la cruel realidad que se le estaba imponiendo políticamente para poder realizarse como pueblo, con aquel nacionalismo sano, no excluyente, sino que aquel sentimiento de ser humano, de ser un pueblo, de tener raíces, de tener tradiciones y de estarlas viviendo. Y es así como todos estos pueblos, a partir del Ossian, empiezan a expresar su cultura, sus tradiciones, su idioma, y empiezan a surgir cosas como en Alemania, por ejemplo, el fenómeno de los cuentos de los hermanos Grimm, que no es otra cosa que recopilación de tradiciones y leyendas que están también muy emparentadas con las de otros países vecinos a Alemania, pero que ellos lo tratan de identificar como cultura propia que ha sido traducida oralmente y que se ha conservado y que hay que conservarla por escrito para que no se pierda, y le está dando también una forma a un nuevo pueblo, le está dando una conciencia, porque la conciencia no es solamente una serie de, digamos, frases vacías sobre nacionalismo, sino que también una identificación cultural. Todo aquello que la gente dice, esa es nuestra quinta esencia, eso es lo que nosotros somos, es nuestro lenguaje, nuestra cultura, nuestras tradiciones. O sea, ese es el tradicionalismo, el nacionalismo sano que nosotros vemos que se desarrolla durante el romanticismo, y lo vemos en movimientos tanto en la literatura como también en la pintura y, por supuesto, en la música que se empieza a descubrir, no solamente por los compositores de los países, sino que también compositores extranjeros que ven la identificación de estos pueblos y lo identifican con algo muy específico. Ese es el caso que nosotros tenemos, por ejemplo, con el compositor alemán Felix Mendelssohn Bartholdy, el cual dedicó una de sus sinfonías, la número 3 en la menor, al pueblo escocés. Es una serie de sinfonías conocidas como las escocesas realmente, y yo quiero que nosotros escuchemos pues parte de esta, la sinfonía número 3 en la menor, la escocesa, interpretada por la Orquesta Sinfónica de Londres bajo la batuta de Claudio Abbado.

0: siempre hablando de la música y distinguimos entre la categoría de la música absoluta y la música descriptiva, pero aún compositores que nosotros identificamos que se han tratado de mantener con la música absoluta, no han podido resistir la tentación también de manifestar de alguna forma su nacionalismo y su identidad.
1: No solamente el suyo propio, sino que el de otras naciones también. Nosotros tenemos aquí el caso de que en el romanticismo, todos esos compositores empiezan a buscar qué es lo que significa ser un escocés, qué es lo que significa ser un húngaro, qué es lo que significa ser un español, qué características encontramos en su arte, en su pintura, en su música, por supuesto. Y es cuando ellos empiezan a irse al campo, a descubrir las canciones populares, a escuchar los ritmos que han sobrevivido o que se toman en el campo y que ellos van a definir como tales. Muchas veces, por supuesto, estos ritmos que ellos descubren y que denominan de tal lugar, puede que no sean típicos. O sea, aquí vemos nosotros también mucho deseo, pero muy poco estudio científico al respecto. También existen los compositores científicos que van y buscan realmente las raíces culturales, las raíces propias de la literatura, del arte, de las artes plásticas, perdón, de la música, y que rescatan y dan su sello a todo este tipo de movimientos nacionalistas artísticos que encontramos por toda Europa. Pero eso no importa. Nosotros tenemos desde mucho tiempo antes del nacionalismo, por ejemplo, el estudio de músicas muy conocidas que pueden ser bailes como, por ejemplo, la Allemande, o sea, la alemana, que es un baile que se decía, ese es un ritmo alemán y por eso se baila. Luego se empieza a descubrir, por ejemplo, el Ländle, que es un baile de tres cuartos, o sea, el ritmo de esos tres cuartos es el 1, 2, 3, 1, 2, 3, 1, 2, 3, que luego se va a convertir en lo que nosotros conocemos como el vals y que nosotros no vamos a identificar más como algo típico, como algo folclórico, sino que también se convierte en algo mucho más elegante, puesto que el vals nadie lo va a describir hoy en día como un baile folclórico. Sin embargo, tenemos compositores como Johannes Brahms que van y se ponen a escuchar la música y dicen, bueno, vamos a escribir esto, vamos a escribir esto otro, porque estos ritmos describen el sentir de un pueblo. O sea, hay mucho prejuicio con respecto a lo que es un pueblo, ¿no? Y hay mucho prejuicio con respecto a lo que va a ser la identidad de un grupo étnico. Pero pensemos, es el principio y es el redescubrimiento de raíces culturales y por eso no debemos de tomarlo como algo negativo. Aparte de eso, que se nos han brindado joyas en todos los aspectos del arte que nosotros podemos disfrutar ahora y que, aunque no sean precisamente las raíces de estos pueblos, sí se han convertido con el tiempo como tal. Y ese es el caso, por ejemplo, de las danzas húngaras escritas por Johannes Brahms, de las cuales yo tengo el placer de ofrecerles la número 4 en fa sostenido menor, interpretada por la orquesta del Gewandhaus de Leipzig y bajo la batuta de Václav Neumann.

0: La Unión Europea es un ejemplo para el mundo y es un ejemplo precisamente de esa multietnicidad y de ese concepto de la Europa unida, de ese ideal de Napoleón. Entonces, ¿podemos hablar de la superación del nacionalismo o podemos hablar de un nacionalismo enmarcado dentro de la era de la globalización, a donde qué bien mantener ciertos rasgos culturales que nos hacen mejorar como sociedad o como civilización y tal vez descartar algunos otros rasgos culturales que no nos aportan en general a la humanidad?
1: La verdad es que es un poco de todo lo que has mencionado hasta el momento, puesto que, por ejemplo, Napoleón Bonaparte soñaba con una Europa unificada, por supuesto, bajo la batuta francesa, pero con los ideales de la Revolución Francesa, los cuales, por supuesto, ninguno de nosotros va a discutir ahora como ideales fallidos, ¿no? Puesto que son libertad, igualdad, fraternidad, son palabras muy lindas y realmente son principios muy bellos que, si se cumplieran, pues la humanidad sería muchísimo mejor. Ahora, por supuesto que él como político y como persona de su época no supo cómo hacerlo. Hay una novela que se llama Desiree, que es sobre la esposa del primer rey francés de Suecia, que es la dinastía que todavía está reinando en Suecia, Bernadotte. Y Desiree fue una de las primeras novias de Napoleón. Y al final de la novela, cuando él está sitiado por todas las fuerzas armadas de los ejércitos que están luchando contra el ejército napoleónico, Desiré dice, yo voy a ir a hablar con él, ¿no? Le voy a ir a pedir la rendición para que las guerras y las muertes terminen en Europa. Y ella se dirige a Napoleón y lo logra convencer de que ese no era el camino. Y es precisamente eso lo que le dice Napoleón al final, antes de entregarle su sable. Estoy hablando de una novela que conste, no es realidad. Le dice, mi sueño de una Europa unificada, de una humanidad unificada, es tan falso. Y ella le dice, no, en lo absoluto, es el método en el que te equivocaste, ¿no? Entonces vemos acá que ya en Napoleón estamos viendo la idea de una Europa unificada y después de la caída de Napoleón, con lo que se llama realmente el nuevo orden de Europa, ¿no? La restauración. El principio también era de una Europa unificada hasta cierto punto, ¿no? Y es la idea de la que luego, en el siglo XX, va a surgir también la idea de una Europa unificada. Y es interesante ver esto, puesto que nosotros tenemos un ejemplo interesantísimo musical, que es una ópera de Rossini, del gran Rossini, que se llama El viaje a Reims, que cuenta la historia de la coronación de Carlos X, o sea, la restauración de la monarquía. Pero lo interesante es que aquí los nacionalismos se van a convertir en algo unificante, puesto que está dando la riqueza cultural europea. Desgraciadamente, pues no podemos profundizar más en este tema, porque el tiempo se nos está acabando. En nombre del equipo que hace posible este programa, Luis Ernesto Ortiz en los controles, Elizabeth Trabanino y Juan Fernando Villafuerte en cabina, nos despedimos de ustedes con una sucesión de arias en conjunto de esta ópera de Gioachino Rossini, que se llama El viaje a Reims, y que nosotros vamos a denominar como Canciones e himnos, interpretados por Montserrat Caballé, Valentina Terrani, Araiza Raimondi, etcétera, etcétera, etcétera, la Filarmónica de Viena y Claudio Abbado.
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1: Están escuchando Radio Francia Internacional cuando es la 1:00 a.m. en París del miércoles 3 de junio, 11:00 p.m. en GMT. Charlie Amadou está en los controles y estos son nuestros titulares.
2: Hugo Passarello Luna.
1: 22 muertos y 130 heridos dejan los bombardeos rusos con cientos de drones y decenas de misiles en Ucrania en la madrugada del martes. Moscú afirma que apuntaba únicamente a instalaciones vinculadas a las Fuerzas Armadas. Los observadores de la Unión Europea en Colombia desestiman las denuncias de irregularidades del presidente Petro en las elecciones presidenciales del domingo. El balotaje programado para el 21 de junio enfrentará al derechista de La Espriella con el senador izquierdista Cepeda, aliado del mandatario. La muerte de detenidos se dispara en las cárceles de Venezuela en un 50% frente al año anterior debido a las malas condiciones médicas, según alerta la ONG Observatorio Venezolano de Prisiones. El informe registra hacinamiento con casi 27.000 reos en prisiones con capacidad para 15.000. Estos son los titulares. Vamos al informativo. El jefe de la ONU condenó enérgicamente los últimos ataques rusos contra Ucrania que dejaron al menos 21 muertos este martes. La Fuerza Aérea Ucraniana contabilizó más de 70 misiles y más de 600 drones. Moscú afirmó que la ofensiva solo apuntaba a instalaciones de las Fuerzas Armadas ucranianas. Informa nuestro corresponsal en Ucrania, Luca Lazo.
3: A 70 metros de profundidad en las entrañas de la estación de metro Teatralna es la 1:00 a.m. En pequeños grupos, los vecinos del barrio se acomodan en los andenes. Los más previsores despliegan camas plegables. Alona, de 24 años, hojea una novela para matar el tiempo.
4: Prefiero dormir en mi cama con tapones en los oídos y hacer como si no hubiera explosiones. Pero estaba muy ansiosa, así que me dije, bueno, bajo al metro, aunque normalmente no lo hago.
3: Son las 2:15 a.m. Las primeras explosiones resuenan sobre Kiev. Varias oleadas de misiles se suceden hasta el amanecer. En el metro, con los ojos enrojecidos y la mirada fija en sus teléfonos, los habitantes se enteran atónitos del primer balance de este nuevo ataque. Lucas Lazo, Kiev, RFI.
1: Las negociaciones mediadas por Estados Unidos están estancadas mientras Washington se concentra en Irán. Justamente en Irán, Estados Unidos asegura haber atacado un petrolero que intentaba destruir el bloqueo que Washington impone a Teherán durante la guerra y las negociaciones que están teniendo entre ambos países. La Unión Europea avanzó en una amplia reforma migratoria para aumentar las deportaciones y abrir centros de detención en el extranjero. Organizaciones de derechos humanos criticaron duramente las nuevas regulaciones y ponen en riesgo la seguridad de los migrantes. Así lo resalta la investigadora en inmigraciones del Centro de Políticas Europeas, Virginie Jacob.
5: El concepto de país tercero seguro se puede usar, pero no se necesita automáticamente un centro de deportación. Hay dos cosas un poco diferentes, pero claro que para establecer centro de deportación necesitan hacerlo en un país seguro, en países tercero seguros. Entonces, es dos cosas que tienen un vínculo, pero son dos cosas diferentes. Para las familias es una posibilidad, pero creo que va a depender del país que va a enviar personas y también del poder judicial y de la vulnerabilidad destinada de las personas. Esto se queda en las regulaciones de asilo del Pacto de Migración, pero ahora es difícil saber cómo va a pasar la organización operacional de los centros de deportación.
1: Escuchaban a Virginie Jacob, investigadora en migraciones. Al menos 5 países europeos, Alemania, Austria, Países Bajos, Dinamarca y Grecia, ya negocian con otros estados, principalmente africanos, para crear estos centros de retención. Vamos a Kenia, donde un tribunal bloqueó por otras 3 semanas la creación en el país de un centro para poner en cuarentena de ébola a ciudadanos de Estados Unidos, proyecto que ha desatado protestas en las que murieron dos personas. Explicaciones con Paula Estañol.
6: Fue la prensa estadounidense la que reveló a finales de mayo la posible apertura de este centro que permitiría a enfermos estadounidenses contagiados de ébola pasar una cuarentena en Kenia. Días más tarde fue la propia administración Trump la que confirmaba la noticia, provocando una ola de manifestaciones alrededor de la base militar de Laikipia, en el centro del país africano. Se trataría de un centro con una capacidad para 50 camas medicalizadas a cargo de una treintena de funcionarios médicos. Por su parte, el gobierno keniano confirmó que es una colaboración con las autoridades sanitarias del país norteamericano destinada a reforzar la respuesta a urgencias como el ébola. Recordemos que en Kenia no se ha registrado hasta ahora ningún caso de esta enfermedad, cuyo último brote en República Democrática del Congo ya se ha cobrado la vida de 48 personas. Por el momento, la justicia keniana ha paralizado la puesta en marcha de este centro a la espera de una respuesta legal a un recurso interpuesto por una ONG. Esta decisión también preconiza que queda prohibida la entrada al país de cualquier persona expuesta o infectada del virus del ébola.
1: Ha habido 321 casos confirmados y 116 casos sospechosos de ébola en el Congo, según informó la Organización Mundial de la Salud. Vamos al Reino Unido, donde la policía enfrenta duras críticas tras revelarse que esposó a un joven de 18 años mientras agonizaba por heridas de arma blanca. El ataque ocurrió el pasado diciembre cuando el agresor de este joven, Henry Nowak, justificó falsamente su ataque alegando haber sido víctima de racismo. Explicaciones desde Londres con nuestro corresponsal Daniel Postico.
7: La publicación del vídeo hoy y la sentencia de ayer condenando al agresor de origen sij a cadena perpetua han provocado una tremenda indignación popular, generando un intenso debate en el Parlamento. La ministra de Interior, Shabana Mahmood, ha calificado las imágenes de perturbadoras y trágicas de ver y ha dicho que la familia de Henry Nowak, el joven asesinado, merece respuestas. La policía de Hampshire se ha visto obligada a pedir disculpas públicas a la familia, reconociendo que el trato que se le dio a su hijo fue inhumano y degradante. El regulador independiente de la policía mantiene abierta una investigación penal sobre la actuación de los agentes involucrados. La policía también ha denunciado intentos de justicia comunitaria después de que se filtraran los supuestos nombres y direcciones de los policías que arrestaron a Henry. Nigel Farage, el líder de Reform, el partido de derecha populista antiinmigración que lidera las encuestas en el país, ha encendido el debate al comparar el caso con el de George Floyd en Estados Unidos, pero a la inversa. Ha dicho que este caso demuestra el miedo a ser llamados racistas. También Elon Musk ha calificado el caso de indignación y para esta tarde hay convocadas protestas. Desde Londres, Daniel Postico para Radio Francia Internacional.
1: Cuba defendió este martes al conglomerado militar Gaesa, blanco de sanciones de Estados Unidos, afirmando que el grupo impulsa el desarrollo social de la isla frente a la presión de Washington. Por su parte, la Casa Blanca acusa a esta corporación de desviar ingresos claves para el beneficio exclusivo de los militares y la élite cubana. Análisis con el historiador y politólogo cubano exiliado en México, Oscar Grandio Moragues.
8: Con estas sanciones, la profunda influencia de Gaesa en casi todos los sectores de la economía cubana son reconocidos por estas nuevas sanciones, que convierte cualquier vínculo con Cuba, desde el punto de vista privado, en una posible responsabilidad bajo estas nuevas normas, ¿no? Y esto crea lo que yo llamo un riesgo de contaminación para cualquier empresa extranjera que opere en Cuba, ¿no? Estas sanciones amenazan con afectar el modelo de negocio, no solamente de Gaesa, sino cualquier empresa que trabaje con Gaesa, que, repito, son todas las empresas que trabajan con Cuba ahora. Entonces, el debate aquí es si la presión logrará cambios políticos o si, como en episodios anteriores, el costo recaerá principalmente sobre la población civil. Va a ser un efecto catastrófico y ya se está viendo con una retirada masiva. Primero se retiró Cherry, se está retirando turoperadoras canadienses, parece que las turoperadoras españolas se están retirando. Las navieras anunciaron suspensión de operaciones con Cuba porque los partners de estas navieras son precisamente empresas de Gaesa. Entonces la contaminación es mayúscula y entonces estas sanciones realmente ponen contra la pared a Gaesa porque es imposible que operen con socios internacionales precisamente por esto.
1: Era Oscar Grandio Moragues, autor de Mejor no me callo, notas ante una transición en Cuba. Luego de nuestro informativo dedicaremos el espacio Noticias de América a este tema. Lo decíamos en titulares, la muerte de reclusos en Venezuela se disparó un 50% en 2025, según el Observatorio Venezolano de Prisiones. Al menos 158 detenidos, incluidos 3 presos políticos, fallecieron el año pasado debido a las precarias condiciones médicas en las cárceles. Ampliamos la información ahora con Asbel López.
9: 151 de los decesos ocurrieron por falta de insumos médicos y de atención médica. Las afecciones cardiovasculares y respiratorias fueron la causa de muerte más común. Las otras 7 muertes agrupan hechos violentos, accidentes y un presunto suicidio. Venezuela padece una crisis hospitalaria que se agrava por la falta de insumos y medicinas, una situación que impacta todavía más en las cárceles. La ONG Observatorio Venezolano de Prisiones pide que los penales tengan su dotación tanto de medicina según el número de población y la cantidad de personal de la salud que hace falta. El informe estimó que en 2025 se registró una población carcelaria de casi 27.000 personas, cuando la capacidad en las prisiones del país es solo para 15.000 presos. La ONG calificó como riesgo crítico el nivel de hacinamiento de las prisiones del país.
1: Gracias, Asbel López. Vamos a la vecina Colombia, donde los observadores de la Unión Europea de las elecciones presidenciales negaron este martes las acusaciones de irregularidades. El presidente saliente Gustavo Petro rechazó los resultados del escrutinio preliminar que mostraron al derechista Abelardo de la Espriella liderando la primera vuelta. Petro afirmó que se añadieron cientos de miles de votos, aunque no proporcionó ninguna prueba de esta afirmación. Escuchamos al jefe de la misión de la Unión Europea, Esteban González Pons.
10: Nosotros hemos realizado una proyección estadística, como solemos hacer en todos los procesos electorales, sobre actas publicadas y resultados del preconteo y del escrutinio. Y el resultado que nos da es que podemos descartar cualquier manipulación de los datos del preconteo y del escrutinio.
1: Recordemos que el candidato derechista independiente Abelardo de la Espriella, promotor de la línea dura contra la delincuencia, obtuvo el 44% y enfrentará en segunda vuelta al aliado de Petro, Iván Cepeda, quien alcanzó el 41%. En deportes, el alemán Alexander Zverev derrotó este martes sin miramientos al joven español Rafael Jodar para clasificar a las semifinales de Roland Garros. El germano, quien a sus 29 años busca conquistar su primer título de Grand Slam, frenó el avance de la revelación del torneo parisino en un duelo que se extendió por 2 horas y media. Después del encuentro, así hablaba al micrófono de nuestro enviado especial Carlos Pizarro, el español Jodar.
11: Sí, aprendí mucho, ¿no? Al final, jugar tantos partidos en un mismo torneo te da mucha experiencia, sobre todo cuando se plantean situaciones en los partidos que pues son nuevas para mí, debido a que solo había jugado a Australia, ¿no?, a 5 sets, entonces tengo la oportunidad de que si sigo haciéndolo bien y sigo creyendo en mí mismo, pues, y sigo trabajando duro, pues podré subir mi nivel, ¿no?, gracias a estos partidos.
1: El cuadro de semifinales también tendrá el debut de la ucraniana Marta Kostyuk, quien se impuso en un emotivo partido frente a su compatriota Elina Svitolina. Hasta aquí el informativo de Radio Francia Internacional. Vuelva a sintonizarnos a las 12 del mediodía, hora de París, para seguir todas las noticias y también todos los detalles de Roland Garros.
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14: Es ahora el Aleluya del Exultate Jubilae que escucharemos aquí de Wolfgang Amadeus Mozart, una obra que interpreta para nosotros en la agrupación del Canadian Brass.

0: Era el famoso Canadian Brass, deleitándonos con una obra religiosa de Mozart, del Aleluya, del Exultate Jubilae, que escuchábamos aquí en su emisora Radio Clásica.
1: Las composiciones de Mozart están empapadas de un delicado y variado juego de emociones, en el que revela continuamente una personalidad sensible. Su mente estaba creando constantemente y sin interrupción. Cuando llegaba el momento de trasladarlas al papel, solía dar a sus ideas la forma misma que pretendía. Mozart y sus obras, aquí, en Radio Clásica 103.3 FM, estéreo.

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1: ¡Qué gusto saludarles! Soy César Calderón. Pónganse cómodos porque hoy en Cartelera Cultural conocemos lo mejor de la agenda artística de nuestro país. 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
1: La Embajada de México en El Salvador invita a la presentación del libro Tras las huellas de un emperador, vida y misterio de Justo Armas, de la ilustre escritora salvadoreña Gladys Alvarado Sunsín. Este libro explora el misterio de la vida que rodeó el personaje salvadoreño Justo Armas y plantea las preguntas: ¿lo que se decía de él era solamente leyendas y mitos, o será que una parte de la historia de Austria, México y El Salvador debe ser reescrita? A presentarse en el Salón Principal de la Embajada de México, el próximo 10 de junio, a partir de las 6:30 de la tarde. Entrada libre al público hasta llenar aforo.

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1: Amigos, gracias por estar en nuestra compañía. Hoy estamos con Stephanie Orantes desde Fusalmo para poder hablar un poco sobre un programa de robótica y una competencia que vamos a tener más adelante. ¿Qué tal? ¿Cómo está? Bienvenida.
2: Muy bien, muchas gracias por el espacio.
1: Bueno, comencemos hablando un poquito sobre este programa que Fusalmo está implementando y desarrollando. ¿De qué se trata?
2: Nosotros contamos con el programa STEAMMAKER Academy, en el cual niños desde los 4 a los 17 años reciben clases STEAM a través de la robótica. Nosotros les entregamos un kit de robótica en el cual ellos aprenden no solamente cómo construir un robot, sino que ciencias, matemáticas, arte e ingeniería.
1: Dado que el espectro de edades es bastante amplio, ¿se subdividen o cómo funciona como tal?
2: Sí, tenemos diferentes categorías. Está con parte de niños de 4 a 6 años, que solo contamos en la sede de Soyapango. Sueña de 7 a 9 años. Y Transforma de 10 a 13 años. La categoría de los más grandes, de 14 a 17 años, se encuentran también en las tres sedes, que son Santa Ana, San Miguel y Soyapango.
1: Antes de iniciar con la entrevista, me comentaba Stephanie que han estado realizando durante varios años una competencia en este mismo marco, ¿verdad?
2: Sí, nosotros somos la fundación pionera en la cual tenemos de aliados a First Global, que es una competencia que se hace cada año en un país diferente. Llevamos 8 años consecutivos participando en este programa. Gracias a ellos yo he participado en Singapur, Grecia, el año pasado como mentora en Panamá, y este año un equipo de El Salvador que elegirá Fusalmo irá a Corea.
1: Y obviamente para poder elegir a este equipo que va a poder participar es que van a estar desarrollando esta competencia de robótica.
2: Sí, el día 6 y 7 de junio estaremos desarrollando STEAMMAKER Challenge, la competencia más grande de robótica en El Salvador, en la cual jóvenes de Santa Ana, San Miguel y Soyapango se reunirán en el multigimnasio Don Bosco, en el cual competirán para que las alianzas finalistas logren ser clasificadas a un bootcamp y luego seleccionar a la alianza que va a viajar hacia Corea.
1: Para los que no estamos muy enterados del funcionamiento de ese tipo de competencias, cuéntenos qué es lo que hacen, cómo lo realizan.
2: En este caso vamos a utilizar los juegos de First Tech Challenge. First Tech Challenge es una competición donde 4 equipos conforman 2 alianzas. Las alianzas se juegan de manera simultánea y deben generar la mayor cantidad de puntajes entre sí. Para eso se necesita colaboración entre los equipos para lograr acordar unas estrategias y así no pelearse con los demás compañeros que van a estar en la pista y lograr insertar la mayor cantidad de puntos. En este juego ellos van a ser arqueólogos, tienen que clasificar gemas preciosas que son unas pelotas de diferentes colores, unas verdes que se ven como esmeraldas y unas moradas que son rubí. Así que cuando ellos las lancen van a clasificar cierta cantidad de puntos. El objetivo es que ellos recolecten, ya sea por jugador humano o con su mismo sistema de robots, y logren insertar las pelotas en una goal.
1: ¿Cuántos serán los participantes en esta competencia?
2: Serán 55 equipos.
1: 55 equipos de Santa Ana, San Miguel y Soyapango, que me comentaba que son los lugares donde Fusalmo tiene sede.
2: Sí, irán 30 equipos de Soyapango a competir, 16 de San Miguel y 11 de Santa Ana. Será una competencia bastante reñida, ya que todos esos estudiantes han tenido un proceso para llegar a esta competición. No solamente es construir robot e ir a competir, sino que deben calcular el ángulo de lanzamiento de cada artefacto. Por eso unos han estado desde diciembre del año pasado y unos han incorporado en enero, pero sí ha sido un proceso bastante riguroso.
1: ¿Esta competencia, Stephanie, es abierta al público? Es decir, ¿cualquier persona puede llegar a verla o solamente los familiares? ¿O cómo funciona?
2: Puede llegar cualquier persona a ver la competición. A la vez, STEAMMAKER Academy va a abrir otra vez convocatorias para que puedan añadirse más estudiantes. Es un curso completamente gratuito. Esos jóvenes son la mayoría de escuelas públicas y no pagan nada para estar en el curso.
1: Si los oyentes de nuestra emisora quieren un poco más de información, pueden buscarlos en redes sociales, algún número.

0: de contacto?
1: Sí, nos pueden buscar en cualquier red social como Fusalmo o en nuestra página web como fusalmo.org.
0: Stephanie, por favor, realiza una invitación a nuestro público para que pueda sumarse a esta competencia.
1: Se pueden unir a esta competición con solo llegar al Multigimnasio Don Bosco. A la vez, si quieren que sus hijos aprendan sobre STEAM, ciencia, arte, tecnología y matemática, pueden llegar a las instalaciones de Fusalmo en cualquiera de nuestras tres sedes y preguntar si hay cupo todavía para que pueda tener también esta experiencia que muchas veces cambia vidas.
0: Queremos agradecer a Stephanie Orantes por el tiempo que nos ha brindado y por la información.
2: Con eso cerramos nuestro recorrido de hoy. Les acompañó César Calderón. Y recuerden que si desean más detalle de las actividades, pueden ingresar a nuestro sitio web radioclásica.com.sb.
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Buenas noches. Hoy hablaremos de un compositor y pianista francés, Éric Alfred Leslie Satie, nacido en Normandía el 17 de mayo de 1866. Desde muy pequeño le tocó vivir tristes emociones, pues con 4 años de edad la familia se mudó a París por motivos laborales del papá. Y a la edad de 6 años falleció su madre Jean Leslie Anton, por lo que fue enviado junto a su único hermano Conrad de regreso a Normandía para vivir con sus abuelos paternos. Ahí recibió sus primeras lecciones de música de un organista local. 6 años más tarde murió la abuelita, por lo que Éric junto al hermano regresaron a París para reunirse con el padre Alfred. Un año más tarde, Satie ingresa en el Conservatorio de París, donde pronto sus maestros lo etiquetaron como falto de talento, por lo que fue enviado a casa. 2 años y medio más tarde, volvió a ser aceptado en el conservatorio al final de 1885. Pero no logró causar mejor impresión en sus maestros, así que finalmente resolvió partir al servicio militar 1 año después, ya con 20 años de edad. Pero esto no duró mucho, pues después de pocas semanas, Éric salió del ejército. Y en 1887, con 21 años de edad, dejó su casa para alojarse en Montmartre. En ese tiempo, comenzó lo que sería una amistad de toda la vida con el poeta romántico Patrice Contamine, y a través de su padre, publicó sus primeras composiciones. Pronto, se integró con la clientela artística del Café Cabaret, Le Charnoy, y comenzó a publicar las obras hoy en día tan conocidas como la Hymnopédie. Luego siguieron las Nocturnes. Para iniciar, escucharemos este tema especial que va de fondo, Nocturne, que es una forma para Satie de romper las formas musicales tradicionales para piano, como ser la sonata, los preludios, creando este nuevo estilo musical que se cree pueda ser el término de gnosis, que es conocimiento, reflejando el interés de Satie por el misticismo, esoterismo y la filosofía gnóstica. Disfrutemos de este Gnosis número 1, interpretado por el pianista neerlandés Reinbert de Leeuw.

En el mismo periodo, Eric conoció a Claude Debussy. Las primeras obras de Eric Satie en la década de 1890 tendrían influencia en las composiciones de Debussy. Debussy y Satie eran coetáneos, pero la tremenda revolución musical desarrollada por el genio de Claude Debussy no podría haber sido posible sin las obras de Satie. A su vez, los hallazgos musicales de Debussy fueron esenciales para la música de Satie. Unos años después, el debate fue quién precedió a quién, pues ambos fueron influenciados respectivamente, ya que fueron grandes amigos durante 30 años y luchaban contra el exceso del romanticismo y querían regresar a la sencillez en el arte. Debate en el que también se vio envuelto Maurice Ravel, que conoció 2 años más tarde, pero que muestra tener o heredar la misma rama con el conocido bolero, tema repetitivo y minimalista. En 1891, Eric se convirtió en el compositor oficial y maestro de la Capilla del Orden Rosacruz, liderada por Josephine Peladon. Compuso para ella piezas de inspiración mística. Para continuar, escucharemos Petite Ouverture, interpretado por el pianista francés Jean-Yves Thibaudet.

En 1893, Satie conoció a Susanne Valadon, pintora impresionista que inició como modelo para varios pintores de renombre, ya que poseía una mirada intensa de ojos azules y belleza. Madre desde los 18 años, del que pronto también se convertiría en pintor reconocido del siglo XX, Maurice Utrillo. Desde ese año, Satie y Susanne iniciaron una relación y pronto Valadon se mudó a una habitación cercana. Satie se obsesionó con ella, escribiendo notas apasionadas acerca de su ser completo. También de este periodo, Satie escribió Las danzas góticas, composición de 1893 para piano, publicada póstumamente en 1929. Esta obra se caracteriza por ser una secuencia de acordes que se desvía de las melodías claras de otras piezas de Satie, como las Gymnopédies. Aparentemente, esta fue la única relación con una mujer que Satie tuvo en toda su vida, pues Valadon pintó el retrato de Satie y se lo dio, pero 6 meses después ella se mudó. Escuchamos de fondo Gymnopédies número 1, interpretado por una de mis favoritas, Katia Bunatishvili.

El mismo año, conoció al joven Maurice Ravel, en cuyas primeras composiciones ejerció una notable influencia. Desde 1899 en adelante, Eric se ganó la vida como pianista de cabaret, adaptando más de un centenar de piezas populares para piano, añadiendo algunas propias. De fondo, escuchamos una de esas composiciones de Satie, Je te veux, obra compuesta entre los años 1897 y 1901, durante el apogeo de la Belle Époque parisienne, obra creada para la cantante Paulette Darty, quien solía acompañar al piano. Sigamos escuchando esta interpretación por Clara Cormendy.

En octubre de 1905, Satie, con casi 40 años de edad, se matriculó, en contra de la opinión de Debussy, en la Escola Cantorum de Vansodendie para estudiar contrapunto clásico. La mayoría de sus amigos se quedaron tan perplejos como los profesores de la escuela cuando se enteraron de su intención de volver a las aulas, sobre todo porque su maestro asignado, Vansodendie, era fiel discípulo de Camille Saint-Saëns, no especialmente apreciado por Satie. En cuanto a los motivos que llevaron a Satie a dar este paso, posiblemente había dos razones. Primero, estaba cansado de que le dijeran que la armonía de sus composiciones era errática. En segundo lugar, estaba desarrollando la idea de que una de las características de la música francesa era la claridad que se podría conseguir mejor con un buen conocimiento de cómo se percibía la armonía tradicional. Satie completó 5 años en la escuela como un buen alumno y recibió su primer diploma de nivel intermedio en 1908. A partir de ese momento, la vida de Satie se empezó a acelerar. Para empezar, el año 1912 vio el éxito de sus breves piezas humorísticas para piano. Durante los años siguientes, escribiría y publicaría muchas de ellas. A continuación, escucharemos esta sonatina burocrática que es una sátira a Muzio Clementi, interpretada por Jean-Yves Thibaudet.

Su costumbre de acompañar las partituras de sus composiciones con comentarios de todo tipo queda ahora bien establecida, donde llevan indicaciones muy subjetivas, pero que ayudan a entender al intérprete el propósito y la intención del autor. Pero la verdadera aceleración en la vida de Satie no vino del éxito creciente de sus obras para piano. De hecho, fue Ravel quien probablemente sin saberlo activó lo que habría de convertirse en una característica de Satie posterior: ser parte de todas las corrientes vanguardistas que se desarrollaron en París en los años siguientes. Estas corrientes se sucedieron rápidamente unas a otras, convirtiendo sin duda a París en la capital artística de la época, cuando el comienzo del nuevo siglo pareció entusiasmar a tantos. Precursor del minimalismo y el impresionismo, es considerado una figura influyente en la historia de la música de Satie. Con Jean Couture, al que conoció en 1915, comenzó a trabajar en la música incidental para una puesta en escena de la obra de Shakespeare, El sueño de una noche de verano. Desde 1916, Satie y Couture trabajaron en el ballet Parade, que estrenaron en 1917. Los ballets rusos de Sergei Diaghilev, con decorados y vestuarios de nada más y nada menos que Pablo Picasso y una coreografía de Leonid Massin. Más tarde se unieron al grupo Francis Poulenc y Darius Milhaud.

Erik Satie falleció el 1 de julio de 1925 en el hospital de París Saint-Joseph, en Francia, con cirrosis hepática, una enfermedad relacionada con el excesivo consumo de alcohol. Tras su muerte, sus amigos descubrieron la vivienda en un estado de gran desorden, por lo que aseguraron que absolutamente nadie entró en esa habitación desde hace 27 años que él se mudara. Pero lo más importante, había composiciones de las cuales nadie había oído hablar que fueron encontrados detrás del piano, en las bolsas de los trajes de terciopelo. Estas incluían las variaciones y otras no publicadas o no terminadas, como el pez soñador, muchos ejercicios de la Escuela de Cantorum y un conjunto no conocido para piano, muchas veces sin título, las cuales fueron publicadas como nuevas nociens o piezas infantiles. Erik Satie muere a la edad de 59 años, dejándonos 250 obras musicales. De acuerdo a Milhaud, Satie profetizó el mayor movimiento en la música clásica que aparecerá en los próximos 50 años dentro de su propia obra musical. Nos despediremos con este Fantasía Vals al piano interpretado por Jean-Yves Thibaudet. Espero lo hayan disfrutado.

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0: Hola, estimados amigos. Vamos a iniciar, como es acostumbrado, nuestro viaje de sueños y fantasías. 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Isabelita Dada decía: el arte no es algo que se puede tomar y dejar, es necesario para vivir. Y así guardamos tesoros poéticos del mágico mundo del teatro. Ese legado que nos heredó nuestra recordada Isabelita Dada, incansable luchadora por el crecimiento moral y espiritual de nuestro país. 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
1: Dos alas. ¿Quién tuviera dos alas para el vuelo? Esta tarde en la cumbre casi las he tenido. Desde aquí veo el mar tan azul, tan dormido, que si no fuera un mar, bien sería otro cielo. Alfredo Espino.
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1: Dos amigos caminaban por las calles de Nueva York. De pronto, en medio de una conversación banal, comenzaron a discutir y casi se agredieron físicamente. Más tarde, con los ánimos ya calmados, se sentaron en una cafetería. Uno de ellos comenzó pidiendo disculpas. «He comprobado», dijo, «que es mucho más fácil herir a las personas cercanas. Si tú fueras un extraño, me habría controlado mucho más. Pero justamente por el hecho de que somos amigos y me entiendes mejor que ningún otro, fui mucho más agresivo. Así es la naturaleza humana. Tal vez sea así la naturaleza humana. Pero vamos a luchar contra esto. Un abrazo cariñoso para todos los amigos y todas las amigas que me escuchan en este nuevo programa.

Para comenzar mi programa, he escogido un poema de Evaristo Carriego, titulado Después del olvido. Porque hoy has venido lo mismo que antes, con tus adorables gracias exquisitas. Alguien ha llenado de rosas mi cuarto como los instantes de pasadas citas. ¿Te acuerdas? Recuerdo de noches lejanas, aún guardo entre otras, aquella novela con la que soñabas imitar a ratos, no sé si a Lucía, no sé si a Graciela. Y aquel abanico que sentir parece la inquieta, la tibia presión de tu mano. Aquel abanico, ¿te acuerdas? Trasunto de aquel apacible, distante verano. Y aquellas memorias que escribiste un día, un libro risueño de celos y quejas, rincón asoleado, rincón pensativo de cosas tan vagas, de cosas tan viejas. Pero no hay los versos. ¿Qué quieres? ¿Te fuiste? Visión de saudales, ya buenas, ya malas. La nieve incesante de bárbaro hastío, ¿no ves? Ha quemado mis líricas alas. ¿Para qué añoranzas? Son filtros amargos como las ausencias, son hoscos asedios. Prefiero las rosas, prefiero tu risa que pone un rayito de sol en mis tedios. Y porque al fin vuelves después del olvido, en hora de angustias, en hora oportuna, alegre como antes, es hoy mi cabeza una pobre loca borracha de luna. Juan Cruz dijo de los versos de Pablo Neruda: lo que pasa con los versos del Capitán es lo que sucede a los enamorados. Ven siempre en el canto de amor ajeno el suyo propio. Y eso fue lo que me ocurrió también a mí con este libro de Pablo Neruda. Lo leí, dice él, cuando el amor estaba en erupción y lo recité, lo escribí. Imaginé que yo mismo estaba diciendo esos versos encendidos y secretos que viajaban conmigo y con el tiempo. De Pablo Neruda, No solo el fuego.

Ay, sí, recuerdo. Ay, tus ojos cerrados como llenos por dentro de luz negra. Todo tu cuerpo como una sombra abierta, como un racimo blanco de la luna. Y el éxtasis, cuando nos mata un rayo, cuando un puñal nos hiere en las raíces y nos rompe una luz la cabellera. Y cuando vamos de nuevo volviendo a la vida, como si del océano saliéramos, como si del naufragio volviéramos heridos entre las piedras y las algas rojas. Pero hay otros recuerdos, no solo flores del incendio, sino pequeños brotes que aparecen de pronto cuando voy en los trenes o en las calles. Te veo lavando mis pañuelos, colgando en la ventana mis calcetines rotos. Tu figura que en todo, todo el placer como una llamarada cayó sin destruirte. De nuevo, mujercita de cada día. De nuevo ser humano, humildemente humano. Soberbiamente pobre, como tienes que ser para que seas, no la rápida rosa que la ceniza del amor deshace, sino toda la vida con jabón y agujas, con el aroma que amo de la cocina que tal vez no tendremos, y en que tu mano entre las papas fritas y tu boca cantando en invierno mientras llega el asado, serían para mí la permanencia de la felicidad sobre la tierra. ¡Ay, vida mía! No solo el fuego entre nosotros arde, sino toda la vida, la simple historia. El simple amor de una mujer y un hombre parecidos a todos.

Claribel Alegría nos dice de un poema de César Vallejo. Hace muchos años cayó en mis manos el poema Los Heraldos Negros y me produjo una honda impresión, impresión que a través del tiempo sigue viva en su lectura. De César Vallejo, Los Heraldos Negros.

Hay golpes en la vida tan fuertes. Yo no sé. Golpes como el odio de Dios. Como si ante ellos la resaca de todos los sufridos se empozara en el alma. Yo no sé. Son pocos, pero son. Abren zanjas oscuras en el rostro más fiero y en el lomo más fuerte. ¿Serán tal vez los potros de bárbaros Atilas o los heraldos negros que nos manda la muerte? Son las caídas hondas de los cristos del alma, de alguna fe adorable que el destino blasfema. Esos golpes sangrientos son las crepitaciones de algún pan que en la puerta del horno se nos quema. Y el hombre, pobre, pobre, vuelve los ojos como cuando por sobre el hombro nos llama una palmada. Vuelve los ojos locos y todo lo vivido se empoza como charco de culpa en la mirada. Hay golpes en la vida tan fuertes. Yo no sé.

Torquato Tasso, poeta italiano, dice: todo tiempo que no se invierte en el amor es tiempo mal gastado. Y el matemático y filósofo inglés Bertrand Russell dice: temer al amor es temer a la vida. En estas noches lluviosas, románticamente abre las puertas del amor.

Canción de otoño en primavera. Juventud, divino tesoro, ya te vas para no volver. Cuando quiero llorar, no lloro. Y a veces lloro sin querer. Es increíble cómo los poetas cantan tanto a los ojos. ¿Y qué me dicen los tuyos? De José Polomío Hernández, Ojos Astrales.

si Dios un día cegara toda fuente de luz, el universo se alumbraría con esos ojos que tienes tú. Pero si lleno de agrios enojos por tal blasfemia, tus lindos ojos Dios te arrancase para que el mundo con la alborada de tus pupilas no se alumbrase, aunque quisiera, Dios no podría tender la noche sobre la nada, porque aún el mundo se alumbraría con el recuerdo de tu mirada.

Voy a leerles, amables radioyentes, del libro de Delma Pecorini, Pétalos y Cardos, el poema Sinfonía Otoñal. He mirado en la tarde en el rojo pensil del cielo, fulgores de un mundo que arde tras de un tenue blanco velo. Y luego una mano agarra los restos del blanco tul y el incendio se desgarra y el cielo se torna azul. Azul negro, azul intenso, que más intenso se hace cuando aquel incendio inmenso en celaje se deshace. Es porque el dios que construye en el día templos de espuma, en la tarde los destruye para construirlos de pluma. Mas he notado que a veces no hay incendios en la tarde, y son de invierno los meses en que el cielo nunca arde. Y otras veces el morado, con increíbles matices de amarillo y anaranjado, se mezcla entre nubes grises. Hay un pintor escondido en las nubes de algodón que pone en su colorido a ese cielo el corazón. Y en la tierra las hojas caen en lluvias de oro. Son del árbol las congojas, como dijo un poeta moro. Las brillantes pinceladas de las hojas en otoño, las tintas anaranjadas y el verde nuevo retoño, hacen cantar al prado acelerando el latido del corazón delicado que el pájaro da a su nido. Y se elevan cantos de gloria para el autor de la flor y el otoño en su memoria dedica ese himno de amor.

querramos, amemos, porque de las cosas más tristes en la vida es dejar de querer. De José Ángel Buesa, se deja de querer. Se deja de querer y no

y es como el ciego que aún dice adiós llorando después que pasó el tren. O como quien despierta recordando un camino, pero ya solo sabe que regresó por él. Se deja de querer como quien deja de andar por una calle, sin razón, sin saber. Y es hallar un diamante brillando en el rocío y que al recogerlo se evapore también. Se deja de querer. Y es como un viaje detenido en la sombra, sin seguir ni volver. Y es cortar una rosa para adornar la mesa y que el viento deshoje la flor en el mantel.

Muchas veces reímos, pero en el corazón estamos llorando. De Juan de Dios Pesa, Reír Llorando. Viendo a Garrick, actor de la Inglaterra, el pueblo al aplaudirlo le decía: ¡Eres el más gracioso de la tierra y el más feliz! Y el cómico reía. Víctima del spleen, los altos lores, en sus noches más negras y sombrías, iban a ver al rey de los actores y cambiaban su spleen en carcajadas. Una vez, ante un médico famoso, llegóse un hombre de mirar sombrío. Sufro, le dijo, un mal tan espantoso como esta palidez del rostro mío. Nada me causa encanto ni atractivo. No me importa mi nombre ni mi suerte. En un eterno spleen muriendo vivo, y es mi única pasión la de la muerte. Viajad y os distraeréis. Tanto he viajado. Las lecturas buscada. Tanto he leído. Que os ame una mujer. Si soy amado. Un título adquirida. Noble he nacido. Pobre seréis quizá. Tengo riqueza. De lisonjas gustáis. Tantas escucho. ¿Qué tenéis de familia? Mis tristezas. ¿De vuestra vida actual tenéis testigos? Sí, mas no dejo que me impongan yugos. Yo les llamo a los muertos mis amigos y les llamo a los vivos mis verdugos. Me deja, agregó el médico, perplejo vuestro mal. Mas no debo acobardaros. Tomad hoy por receta este consejo. Solo viendo a Garrick podéis curaros. ¿A Garrick? Sí, a Garrick. La más remisa y austera sociedad le busca. Todo aquel que le ve muere de risa. Tiene una gracia artística asombrosa. Y a mí me hará reír. Oh, sí, os lo juro. Él sí, nadie más que él. Más... ¿Qué os inquieta? ¿Así? Dijo el enfermo. No me curo. Yo soy Garrick. Cambiadme la receta.

Si tu corazón, tus sentimientos y tus pensamientos son tus mejores amigos, llénalos de cosas maravillosas. Tú no quieres la compañía de malos amigos. La cólera, el resentimiento, la amargura son enemigos venenosos. Que esos nunca sean tus amigos. Ojalá que estas lluvias bañen y fortalezcan la tierra que pise tu pie. Recibe mi cariño y mis deseos de felicidad para todos ustedes. Muy buenas noches, mis amigos. Muy buenas noches, mis amigas.

Es el momento, gentiles amigos, de retornar de nuestro sueño y fantasía. Isabelita Dada nos ha deleitado con su voz en el programa Homenaje a la Vida. Escuchamos diversidad de poemas muy sublimes y amorosos. Agradecemos su sintonía. Usted disfrutó tanto como yo. Les deseo muy buenas noches.

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2: Amigos y amigas de la cultura china, hoy queremos hablar de una iniciativa que, más que un concurso, se ha convertido en una verdadera ventana hacia una de las culturas más antiguas y fascinantes del mundo, el concurso Puente Chino. Cada año, miles de estudiantes alrededor del mundo participan en esta competencia internacional del idioma chino mandarín. Su nombre es muy simbólico, Puente Chino, porque precisamente busca tender puentes entre pueblos, culturas y personas a través del aprendizaje del idioma. Aprender chino no significa únicamente memorizar caracteres o dominar una pronunciación diferente. Significa acercarse a una manera distinta de entender el mundo. El idioma chino es portador de más de 5.000 años de historia, filosofía, literatura y tradiciones. Cada palabra, cada expresión y cada carácter reflejan una riqueza cultural extraordinaria. Por eso, el concurso Puente Chino va mucho más allá de evaluar conocimientos lingüísticos. Los participantes tienen la oportunidad de demostrar sus habilidades en el idioma, pero también de compartir su comprensión de la cultura china mediante discursos, demostraciones artísticas, canto, danza, caligrafía, artes marciales y muchas otras expresiones culturales. En El Salvador, este certamen ha despertado un interés creciente entre los jóvenes desde 2023. Cada año, más estudiantes descubren que aprender chino puede abrir nuevas oportunidades académicas, profesionales y personales en un mundo cada vez más conectado. Y en este esfuerzo ha sido fundamental el trabajo del Instituto Confucio de la Universidad de El Salvador, que durante 6 años ha promovido la enseñanza del idioma chino y el intercambio cultural entre nuestros pueblos. Gracias a la labor de sus docentes, estudiantes y colaboradores, cientos de salvadoreños han tenido la oportunidad de acercarse al mandarín y conocer de primera mano aspectos de la cultura china. El Instituto Confucio no solo enseña un idioma, también fomenta el diálogo intercultural, el respeto mutuo y la construcción de amistades duraderas. El concurso Puente Chino es un claro ejemplo de cómo el aprendizaje de una lengua puede convertirse en una experiencia transformadora. Quienes participan no solo adquieren conocimientos académicos, sino que también desarrollan confianza, disciplina, curiosidad y una visión más amplia del mundo. En una época donde la comunicación internacional es más importante que nunca, iniciativas como esta nos recuerdan que los idiomas son mucho más que herramientas de comunicación. Son puentes que conectan historias, valores, sueños y aspiraciones. En el caso de El Salvador y China, este significado cobra una dimensión especial. En agosto se cumplieron 7 años desde el establecimiento de relaciones diplomáticas entre ambos países, un periodo en el que los intercambios culturales, educativos y humanos han crecido de manera significativa. El concurso Puente Chino representa precisamente ese espíritu de acercamiento. Cada estudiante que aprende mandarín, cada joven que descubre la cultura china y cada intercambio académico o cultural contribuyen a fortalecer la amistad entre nuestros pueblos, porque las relaciones entre las naciones no se construyen únicamente mediante acuerdos o proyectos de cooperación, también se construyen a través del conocimiento mutuo, del respeto por las diferencias y de la capacidad de encontrar puntos en común, y el idioma es una de las herramientas más poderosas para lograrlo. Por ello, el concurso Puente Chino se convierte en una celebración de la amistad entre El Salvador y China, una oportunidad para que las nuevas generaciones se conozcan mejor y continúen tendiendo puentes de entendimiento para el futuro. Desde este programa felicitamos a todos los participantes y reconocemos el valioso trabajo del Instituto Confucio de la UES. Mañana es la gran final. Yo tengo la fortuna de ser el conductor de ese programa y pronto les contaré cuáles fueron los resultados.
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2: Ahora quiero invitarles a escuchar música con instrumentos tradicionales chinos. Esta canción se llama Águilas Pescadoras Llorando.

0: Vamos a conversar con el director salvadoreño del Instituto Confucio de la UES, el licenciado Néstor Hernández. Vamos a hablar de cómo El Salvador se ha convertido en un punto importante para el aprendizaje del idioma chino en la región. Hablemos de la importancia de este hito, director.
1: Sobre el examen HSK, ciertamente la Universidad del Salvador fue sede a partir de diciembre del año pasado para implementar el examen de certificación oficial y estandarizado de chino mandarín. Ese examen nosotros lo implementamos tras haber obtenido la autorización por parte de la empresa certificadora oficial para implementar esos exámenes, y la Universidad de El Salvador es con esto la primera institución en la región CA4 donde podemos nosotros ya certificar oficialmente el idioma chino mandarín, reconocido por la embajada china, por el gobierno de China y por todas las instituciones de educación allá en la República Popular China. Con este examen lo que también hemos obtenido es un alto nivel de reconocimiento a nivel regional, porque incluso personas que son originarias de otros países de la región, como Honduras, Guatemala o incluso México, han venido acá a certificar su idioma chino mandarín. Así que esto creo que es muy significativo. La segunda edición del examen HSK la realizamos el 16 de mayo, recién pasado, el día sábado, donde tuvimos la participación de un poco más de 50 personas que vinieron en los diferentes niveles. En los 6 niveles que nosotros implementamos, en todos ellos las personas vienen y también hacen su proceso de certificación del idioma, y en ese momento se encuentra en el procesamiento de datos ese examen. Pronto tendremos ya los resultados de ese examen.
0: Este 16 de mayo se realizó el primer examen de 2 que se realizan cada año. ¿Cómo estuvo la jornada y quiénes participaron?
1: La idea es realizar 2 exámenes al año. Ese es el primer examen. El segundo lo vamos a realizar posiblemente a finales de noviembre o en diciembre. Y bueno, ya con todo el proceso como se establece por la empresa certificadora. Así que los estudiantes muy animados, tuvimos incluso estudiantes que vinieron desde Guatemala, por ejemplo, acompañados de sus familias. Eso fue muy, pues, muy emocionante para nosotros, recibirles aquí en la sede del Instituto Confucio para que ellos conozcan y ver también cómo hay mucho entusiasmo por conocer China y poder también pues oficializar el conocimiento del idioma chino mandarín. Así que bueno, es muy importante este hito a nivel de El Salvador y a nivel de la región, porque creo que nos permite como país marcar un estándar, marcar también una demostración de la calidad del desempeño y de la fortaleza institucional que tiene la Universidad de El Salvador, tal forma que podamos nosotros también con este examen pues ser un parámetro. Posiblemente tras nuestro ejemplo y esfuerzo, el cual ha sido construido con el apoyo de todas las autoridades de la Universidad de El Salvador, empezando por el señor rector, las vicerrectorías, el Consejo Superior Universitario y la Asamblea General Universitaria, porque todos los organismos forman parte de ese proceso de toma de decisiones para poder implementar estos proyectos. Así que el examen HSK es la demostración de una voluntad institucional y de una voluntad de las máximas autoridades y organismos de la Universidad de El Salvador para poder apoyar este vínculo importantísimo que tenemos con la República Popular China.
0: Muchas gracias, director, por esta información. No cabe duda que el país está avanzando y está tendiendo puentes importantes entre China y El Salvador a través de la cultura.
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0: Cambiando de tema, los 3 taikonautas de la misión espacial china Shenzhou 21 regresaron a la Tierra de manera segura el pasado 29 de mayo por la noche, a bordo de la nave espacial tripulada Shenzhou 22. Con ello concluyeron una estancia continuada de 210 días en órbita, una estancia que supone un nuevo récord de duración a bordo de la Estación Espacial de China. Escuchemos el siguiente reporte de la cadena de noticias CGTN.
3: Los taikonautas Yang Lu, Wu Fei y Yang Hongzhang regresaron a la Tierra este viernes. La Agencia de Vuelos Espaciales Tripulados de China informó que gozan de buena salud y señaló que la misión espacial Shenzhou 21 fue un éxito. A las 19 horas con 20 minutos, hora de Beijing, el Centro de Control Espacial de la capital china emitió una orden de retorno a través de la estación terrestre y, en respuesta, la cápsula orbital de la nave Shenzhou 22 se separó de la cápsula de retorno. Esta aterrizó a las 20 horas con 11 minutos en la base de aterrizaje de Dongfang, ubicada en la región autónoma de Mongolia Interior, en el norte de China. Para las 20 horas con 59 minutos, la tripulación de la Shenzhou 21 ya había abandonado la cápsula. Durante la misión, la tripulación realizó 3 caminatas espaciales, instaló dispositivos de protección contra escombros en la estación Tiangong y llevó a cabo múltiples operaciones de entrada y salida de carga. Se lograron nuevos resultados en una serie de experimentos científicos y pruebas tecnológicas que abarcan física fundamental en microgravedad, ciencia de materiales espaciales, ciencias de la vida en el espacio, medicina aeroespacial y nuevas tecnologías espaciales. También se consiguió la cría de ratones en un ambiente cerrado, sentando una base técnica para futuros experimentos con mamíferos en el espacio. En el campo de la medicina espacial, la tripulación de la Shenzhou 21 llevó a cabo la detección sin contacto de indicadores fisiológicos en órbita mediante el reconocimiento inteligente de micromovimientos faciales y construyó un modelo preliminar para la fatiga por ejercicio de los taikonautas. Asimismo, lograron el cultivo aeropónico de tomates cherry y trigo, validando tecnologías clave relacionadas. CGTN, en español.
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0: Ahora les invito a disfrutar de esta melodía con instrumentos tradicionales chinos. Se llama Viento Dorado y Rocío de Jade.

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1: Enseñanzas de los maestros chinos. Confucio dijo: la verdadera sabiduría está en saber lo que se sabe y también en saber lo que no se sabe. A primera vista parece una frase sencilla, pero en realidad plantea una diferencia fundamental entre el conocimiento auténtico y la falsa seguridad. Confucio nos dice que una persona sabia no es aquella que pretende saberlo todo, sino aquella que reconoce con honestidad los límites de su conocimiento. Saber lo que se sabe significa tener claridad sobre nuestras capacidades, experiencias y conocimientos reales. Es reconocer aquello que hemos aprendido y dominamos sin exagerarlo ni minimizarlo. Saber lo que no se sabe es quizá la parte más difícil. Implica admitir la ignorancia cuando existe, aceptar que hay temas que desconocemos y mantener una actitud abierta para aprender. Muchas veces, los errores más graves no provienen de no saber, sino de creer que sabemos, cuando en realidad no es así. Esta idea tiene una gran actualidad. En una época en la que la información está disponible al instante, es fácil confundir información con sabiduría. Podemos leer algo en Internet y creer que dominamos un tema, cuando apenas conocemos una pequeña parte. Confucio nos invita a ser conscientes de esa diferencia. En pocas palabras, la enseñanza de Confucio podría resumirse así: el primer paso para aprender algo nuevo es reconocer que aún no lo sabemos. Esa actitud de humildad y apertura es la base de la verdadera sabiduría.
0: Gracias por la sintonía. Estamos en un fascinante viaje desde la Tierra del Dragón.
1: Recientemente, cinco chicas chinas con sus instrumentos musicales tradicionales llegaron al Templo Shaolin y presentaron una actuación creativa con practicantes de Kung Fu. En lugar de música tradicional, tocaron música popular con wuxian, pipa, flauta, erhu y tambor chino. Acompañados de una melodía tan dinámica, los monjes del Shaolin también demostraron impresionantes actuaciones de Kung Fu. Las chicas musicales chinas se formaron recientemente y se compone de cinco miembros, cada una de las cuales es experta en instrumentos clásicos chinos.

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5: De Franz Joseph Haydn escucharemos ahora la Sinfonía número 103 en mi bemol, conocida como la Sinfonía del Redoble de Tambores, que interpreta la orquesta del siglo XVIII bajo la dirección de Franz Brueggen.

0: Era la orquesta del siglo XVIII bajo la dirección de Franz Brüggen, interpretando la Sinfonía número 103 en Mi bemol de Franz Joseph Haydn, conocida como la Sinfonía del Redoble de Tambores.
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Tears from Heaven, eso que escuchábamos en la voz del crooner canadiense Michael Bublé. Amigos, muy buenas noches, soy José Guerrero recibiéndolos en un programa muy especial porque seguimos celebrando este 2026, nuestros 15 años de este su programa Sinatra and Friends. Y mire, muy contentos porque, como yo le decía, bueno, siempre es un programa especial, pero de manera particular, esta noche vamos a tener una plática muy especial con nuestro querido amigo Patricio Navas, uno de los grandes comunicadores de este país, El Salvador, quien viene a nuestro programa para celebrar precisamente nuestros 15 años al aire y a llevar la rienda de una entrevista a este su servidor. Definitivamente un momento muy, pero muy especial para conocer un poco cómo han sido estos 15 años de Sinatra and Friends, fíjese usted. Pero mientras eso sucede, por supuesto que la música no se puede hacer esperar esta noche. Y mire, yo quiero invitarlo para que se quede con nosotros, porque vamos a iniciar este programa con dos grandes voces de la música internacional. El gran Frank Sinatra, por supuesto, acompañado esta vez de Willie Nelson, con uno de esos grandes clásicos, A Foggy Day, para luego continuar con una voz maravillosa. Dinah Washington nos canta uno de esos temas misteriosos. Let me be the first to know. Déjame ser la primera en saber. Y cerramos este primer segmento de nuestro programa con Papa Jazz, el gran Louis Armstrong y A Kiss to Build a Dream On. Un beso para construir un sueño. Esta noche, quédese con nosotros acá en Sinatra and Friends.

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Era la voz del gran Louis Armstrong, la que escuchábamos en esta noche en su programa Sinatra Friends, por supuesto, en el 103.3 FM de Radio Clásica. Y mire, yo quiero aprovechar, ya que estamos acá conversando, para que usted, pues, no se pierda cada uno de nuestros programas todos los sábados y los martes, siempre, oiga bien, siempre a las 9:30 de la noche por el 103.3 FM de Radio Clásica. Pero fíjese una cosa importante: si usted está fuera del territorio salvadoreño, usted puede escucharnos desde cualquier parte del mundo gracias al servicio online de nuestra página web. Búsquenos como radioclásica.com.sb y allí precisamente usted puede escucharnos cada sábado o cada martes, siempre a las 9:30 de la noche. Mire qué bonito. Pues nosotros seguimos en esta oportunidad siempre con buena música. Y ahora vamos con una de mis canciones favoritas. Fíjese que es una de mis canciones consentidas, porque de alguna manera es una de las canciones que más he tenido la oportunidad de interpretar en bodas. Precisamente de lo que vamos a hablar más adelante, ya en unos minutos con nuestro invitado Patricio Navas, que viene a hacernos una entrevista. Y bueno, volviendo al tema de la canción, pues este es uno de esos grandes temas de bodas de todos los tiempos. Esta noche, interpretada por el gran Harry Connick Jr., esto que lleva por nombre The Way You Look Tonight. Y luego, mire usted, una de esas grandes canciones de Cole Porter bajo la voz de Tony Bennett y Lady Gaga. Disfrutemos de Night and Day. Siga con nosotros acá en Sinatra and Friends.

0: Y estamos en el 103.3 FM, Radio Clásica, y esta voz a lo mejor ustedes no la identifican tanto. Soy Patricio Navas, para ustedes, qué dicha poder estar en estos micrófonos y acompañar en este caso una celebración tan importante como serían tres lustros. Ya hablar de 15 años
1: 15
0: de
1: años.
0: Trayectoria de un proyecto que es visionario, según mi perspectiva, porque reconociendo Radio Clásica, claramente dándonos marcos de referencia histórica de música diversa, pero también de muy buen gusto, y en este caso reconociendo también una influencia pop dentro también de la música lírica y otras influencias. Pero ahora vamos a hacer a la inversa estos micrófonos, y es así como el señor José Guerrero me ha invitado para poder sostener una conversación, pero ahora le vamos a cuestionar, le vamos a preguntar un poco de él. Así que hoy, como que si fuera mi programa, les comento que tengo frente a mí a un hombre de tez blanca, de sonrisa siempre, abierta y dispuesta para la gente, y sobre todo con un corazón repleto de arte, que a través de muchos años, si no podría decir su misma existencia, siempre ha compartido a través del canto, asociado a la música, y también que viene con una herencia muy importante a nivel familiar, donde ha sido destinado para servir, enseñar y compartir.
1: Mira,
0: José Guerrero.
1: Qué bonito, mi querido Patricio. Gracias por ser parte de estos 15 años de celebración de Sinatra Friends. Y bueno, qué mejor que poder, como decías, hacer esta radiografía con un gran amigo.
0: Muchas gracias.
1: Ya nos conocemos de hace muchísimo tiempo.
0: Ya buen rato.
1: Siempre hemos estado en algún medio compartiendo. Y pues ahora, qué gusto poder mostrarle a la gente quién es José Guerrero. Has hecho algo muy bonito. Ni yo me imaginaba que era tan bonita la idea de José Guerrero. Cuenta.
0: Gracias.
1: ¿Qué me vas a preguntar?
0: Y lo de conductor no se te va, ¿verdad? Pues esto es tu espacio. Tu nombre completo, cuéntanos cuántos años tienes y cómo te sientes de estar celebrando 15 años de Sinatra and Friends.
1: Bueno, completo José Alberto Guerrero Gómez. Muy poca gente sabe que el nombre es José Alberto. En mi casa me dicen tal cual, José Alberto. Tengo 54 años y para mí es una alegría poder celebrar 15 años de radio. De hecho, no me había percatado. Tú sabes que platicábamos que el trabajo en los últimos años con este proyecto que es Opus 503 ha sido bien intenso, y un día de estos estaba haciendo una verificación y entonces digo, hey, son 15 años este mes de mayo de estar frente a los micrófonos, de estar llevando esta música tan especial como es el jazz, big band, el vocal jazz.
0: Sí.
1: Y dije, bueno, qué mejor que dejar ver a la gente un poco de lo que es esa persona que tienen permanentemente ante los micrófonos.
0: Totalmente. Y que se vuelve un gestor de cultura, que se vuelve alguien que está mediando para que distintas generaciones se puedan encontrar en un espacio y en una radio que da tanto para nuestro país y ha dado tanto, pero que también le da un banderillazo y puerta abierta a nuevas generaciones para que también sean parte de esta diversidad de gustos musicales en Radio Clásica. Hablamos de José Guerrero, no solamente el operático, no solamente el que conforma uno de los tríos más importantes en la música contemporánea de El Salvador, y que ha recibido reconocimientos. Recientemente yo te veía en el Ateneo de El Salvador recibiendo como Opus uno de los legendarios reconocimientos que desarrolla esta institución, que es la más antigua de intelectuales en nuestro país.
1: Claro.
0: Bueno, entre muchos otros espacios que no solamente he estado presencial, sino que veo en los medios de comunicación, te veo en participaciones internacionales, ya iremos hablando de eso. Pero vamos a hacer una retrospectiva. Nos vamos a una orquesta juvenil donde un niño de 6 años se vuelve importante en una visión tan grande como la de Don Bosco.
1: Así es.
0: Cuéntame cómo llega la música a tu vida y cómo esta orquesta también se vuelve un trampolín para este camino que lleva y llena de tanta alegría el país?
1: Mira, yo creo, siempre que hago esta entrevista y hago una pregunta muy similar, siempre he llegado a la conclusión que uno de alguna forma ya sabe lo que va a hacer. Uh-huh. Creo que es rara, creo que dentro de las personas que he entrevistado es muy raro aquel que me dice que no sabía a qué venía. Y yo creo que la gente viene como con un chip, siempre digo, con un chip incorporado. En mi caso particular, yo sí me imagino que de alguna manera elegí previo, si existe esa posibilidad, porque nunca recuerdo no haber querido hacer lo que hago ahora. Uh-huh. Siempre quise ser lo que estoy haciendo. Uh-huh. No sé si eso es bueno, no sé si eso es malo, no sé si me pudo haber ido mejor, uh-huh, a lo mejor siendo médico cirujano o a lo mejor siendo arquitecto, no lo sé. Uh-huh. Pero sí recuerdo que siempre la música fue algo que yo deseaba para mí. Y en ese punto, pues yo digo, a lo mejor lo elegí porque mi madre es una de las más importantes sopranos que ha tenido El Salvador, Ana Gómez Pinel.
0: Claro.
1: Y en ese punto, pues ya venían como ciertos caminos,
0: influencias
1: y caminos marcados.
0: Claro.
1: Sin embargo, una de las cosas que a mí me llena de satisfacción de previo a toda esta historia de la Orquesta Don Bosco, es que mi mamá, a pesar de que era una mujer que ama al día de hoy la música, nunca fue esa típica madre helicóptero que te lleva. O sea, de hecho, yo siempre, alguna vez he contado la historia que mi mamá me decía, me gustaría que estuvieses en la Orquesta Don Bosco, pero yo no te voy a llevar a la audición. Uh-huh. Tenía 6-7 años, vas a ir solo y tú solo vas a pedir la audición. Entonces pasé como 6 meses, estaba primer, segundo grado, y a mí me llenaba de terror tener que ir a la oficina del director a pedirle una audición. Y mamá me decía, ¿no pediste la audición? No, mañana. Y pasaba así porque yo era muy tímido.
0: Ella no intercedía.
1: Nunca intercedió. Y al día de hoy yo creo que nunca lo ha hecho. Uh-huh. Y yo creo que a ella eso le llena de orgullo, saber que ese camino...
0: Ella te empujó, pero tú lo fuiste trazando.
1: Exactamente. Uh-huh. Y recuerdo que sí entré con excesivos nervios a la oficina. Y logré vencer el miedo y despedir la audición. Y quedé. Para mí, que...
0: ¿Quién era el director?
1: Yo recuerdo de varios directores. Creo que estaba el maestro Chu Fuentes, el padre Chu Fuentes. Y hace muy poco, me mandó saludos el sacerdote y el maestro que me hizo la primera audición para entrar a esta orquesta, que era el padre Miguel Alfaro. Yo tenía tal vez unos 30 años más, tal vez, de no saber de él. Y hace poco le dijo a un compañero cantante de ópera, ¿tú conoces a José Guerrero? Sí.
0: Mándale saludos.
1: Mándale saludos. Yo fui el que le hizo su primera audición para entrar a la orquesta.
0: Y ahí te das cuenta cómo lo sembrado también germina de una forma tan grande. Es decir, como maestro, se han de sentir hinchados de orgullo y sobre todo también el hecho de que tú resguardes ese respeto y memoria.
1: Claro.
0: Es tan valioso. José, de ahí tú pasas de esa formación juvenil, que me imagino que fue un parteaguas increíble, que de paso, ¿hay alguna canción que te marcó, un momento que te marcó de esa plataforma a ti que quieras comentar?
1: Mira, de la Orquesta Don Bosco hay muchas canciones. Yo
0: recuerdo
1: una. Yo creo que hay una canción, Cuando. Uh-huh. 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Es una canción con la que yo recuerdo esa época con mucha fuerza y con mucha alegría, porque uh-huh, creo que es primero que era una canción que me iba a acercar mucho a lo que iba a venir después, muchísimos años después, que era
0: sin imaginarlo,
1: que era el canto italiano, uh-huh, y que iba a ser parte de mi vida, ¿no? Al día de hoy sigo cantando la canción. Uh-huh. Yo no cantaba la canción, pero era parte del ensamble y era una canción que siempre me remite a esa época.
0: Bueno, hablamos entonces de esa canción, Cuando, y nos vamos de una sola vez a una etapa ya adulta, ¿verdad? Que llega a una institución tan importante como la Ópera del Salvador para
1: la
0: tu vida.
1: Ópera del Salvador.
0: Tú fuiste emprendedor, negociante en la vida personal. Es decir, yo te recuerdo también que estabas a veces en polos diferentes a la música,
1: claro,
0: ¿verdad? Pero luego esa parte se vuelve determinante con el maestro Carl
1: Dutch,
0: sí, claro. Y también la maestra Montezuma.
1: La maestra Gladys de Montezuma.
0: Que ellas fueron para ti significativos. ¿cómo llegas a Ópera del Salvador?
1: Fíjate que de igual manera, mi madre, que era soprano, es una de las sopranos principales de este proyecto, a mí me tocaba ser su motorista, su vestuarista, o sea, llevarle las maletas. Uh-huh. Y así, de igual manera, yo ya había crecido en este mundo de la música clásica y la ópera. Sin embargo, yo era intérprete para entonces de música jazz, vocal jazz, que es lo que hago con Sinatra and Friends, y interpretaba música de bodas, y yo estaba sumamente cómodo en este mundo. Uh-huh. Me ha ido muy bien toda la vida con eso. Uh-huh. Pero en un momento determinado, llevando las maletas, ¿verdad?, me dice el director, creo que él me vio en una boda y me dice: esa voz no es para bodas, esa voz es para ópera. Y lo decía, no, me resistí varios tiempo, hasta que un día me dijo: hagamos una apuesta, te voy a dar unas clases y veamos qué pasa, y vamos a hacer un musical. Y entonces me acuerdo que el primer musical que hice fue La Novicia Rebelde. Uh-huh. Creo que con Ale Martore, que es una gran cantante y una gran amiga. Y ahí hacía un personaje un poco simpático, que era el tío Max. Estaba Gracia González, de Lizel, y habían otros grandes cantantes que ahora son ya famosos, ¿no? Sí. Eran niños en esa época. Yo era el tío de ellos. Y ahí empiezo a descubrir de a poco que realmente la voz funcionaba para el teatro musical.
0: Muy bien.
1: Y la ópera.
0: Con esa canción nos vamos a ir ahorita a una pausa, y que eso también nos haga el puente dentro de tu historia y la música. ¿Qué canción? ¿Te acuerdas cuál era?
1: Bueno, el musical tenía muchas piezas.
0: Pero una de ellas.
1: Una de esas canciones que podríamos recordar de ese musical podría ser, mira, Climb Every Mountain.
0: Muy bien, con esa canción nos vamos y regresamos en breve.
1: Por supuesto, it's Sinatra Friends.
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0: Y esta canción que forma parte de la banda sonora o de la música, que claramente nos lleva a una atmósfera entre Austria y demás, ¿verdad? De la novicia rebelde. Seguimos hablando de la historia de José Guerrero, que es el padre de este programa, ¿verdad? Pero que me ha invitado para poder tener esta conversación, pero ahora a la inversa, teniendo una plática donde él responde las preguntas. José, entonces llegas a la ópera del Salvador, llegas como parte también de esa inspiración en tu madre, y como ya lo decíamos, sin tener que tener un tema de jaloneo ni de mira, va a hacerle una prueba a mi hijo, no, sino que tú llegabas, tocabas una puerta, o claramente ya eras conocido de alguna forma en algunas personas, pero una cosa es como, okay, sí, el muchacho, el niño, el joven, el hombre, ¿verdad? Pero otra cosa es vení, te voy a hacer una prueba. Así. Y que ya sea un encaramiento personal. ¿Cómo tú estableces una negociación contigo y con el arte? ¿Todo el tiempo has tenido claro el panorama o ha habido momentos donde también has pensado declinar del mundo musical y artístico?
1: Fíjate que, bueno, hay que, para contarle a la gente, en realidad yo estudié ingeniería en sistemas.
0: Sí, sí.
1: Trabajé casi que la mayor, hasta el día de hoy yo creo que ha sido lo que más he hecho. Y siempre intercalaba con la música, ¿no? Que era lo que menos hacía. Luego entró al mundo de la ópera. Y en un momento determinado me quedé sin trabajo. Y en ese punto dije, bueno, aquí viene la decisión. Si me aviento, como muchos compañeros, al mundo de la música, o vuelvo y regreso a la programación, a la creación de sistemas informáticos. Y las cosas simplemente se fueron dando. Entonces, luego recuerdo que era en la ópera del Salvador había una necesidad porque alguien se encargara de la parte comunicacional,
0: sí,
1: que es otra de las áreas que me fascinó, y ahí es donde creo que nos conocimos más.
0: En mucho de esa época.
1: Porque sí, era como la ópera se hacía en grandes producciones y nadie iba, ¿no? En esa época. Y entonces necesitaban a alguien que estuviera como permanentemente
0: en convocatoria.
1: En convocatoria. Y creo que fue muy buena estratega, porque fue, creo que, ese momento donde la gente empezó a conocer, llevaba las redes sociales, la página web, las entrevistas de radio y televisión, y empezaron a hacerse grandes producciones, y el proceso comunicacional empezó a crecer grandemente. Y en ese punto fue que tomé la decisión que me iba a quedar con la música. Siempre manejando esa parte estratégica, que la informática también me servía de apoyo.
0: Claro.
1: Y ahí surge Opus 503, también de una manera casi natural,
0: ¿no? Muy bien. Antes de llegar ya a Opus, para que en efecto refresquemos y reafirmemos el camino de José, un poco de tus obras. Sí, wow. ¿Qué obras marcaron la época de
1: la ópera del Salvador,
0: verdad? En tu vida, y que tú has tenido distintos papeles, sí, sí. Protagonismo, y más que eso, no solamente te he llevado en la parte musical de tu instrumento vocal, sino que también al histrionismo escénico, a tener que mostrarte en una expresión física, un cuidar el gesto, ¿verdad? Que no era solamente la intención vocal, sino que acompañado de eso, la acción escénica, claro. Y demás. Algunas de las obras.
1: Mira, bueno, yo creo que lo que la gente más recordó o más recuerda al día de hoy es El Fantasma de la Ópera.
0: Claro, pero eso fueron cuatro temporadas.
1: Cuatro temporadas con Gracia González.
0: Sí, claro.
1: Que hace un año o hace dos hicimos un pequeño recuerdo en el Teatro Nacional, y que fue una sorpresa, sí, en uno de los conciertos de Grace. La gente estaba como muy emocionada. Claro. Nunca se había anunciado y de pronto apareció la música y apareció. Fue muy emocionante. Pero también hubieron personajes para mí muy queridos, como el Monóstatos de Flauta Mágica de Mozart, el Torero de Carmen, por cierto, sí, lo acabo de mostrar en video ahorita que veníamos en Panamá. La gente no se cree que en este país se pueden hacer ese nivel de producciones,
0: sí,
1: y yo me lo gocé muchísimo. En Madame Butterfly tuve también la, sí, oportunidad de hacer dos personajes, era el príncipe Yamadori y el comisionado imperial. Era divertido de estarse cambiando cada función.
0: Y no sé si dentro de esta diversidad de posibilidades y obras, entra también el mozote.
1: Exacto, eso iba a decirte. Y uno de los más difíciles por su naturaleza es la ópera El Mozote, porque allí viene y se revela otra faceta de José Guerrero, y es la de productor. Sí. De espectáculos. En esa oportunidad el maestro Dodge, que de alguna manera fue como un padre y un maestro para mí, me da la misión de ser el productor general de la ópera, lo cual era un trabajo.
0: Es decir, no solo interpretar a Gabriel,
1: no,
0: sino que también tener que asumir un tema de la ejecución.
1: La ejecución, microfonear, dar el sonido para una orquesta sinfónica completa, sí, en un escenario que era el de Cifco en ese entonces, que era gigante. Tenía a cargo toda la boletería, la parte comunicacional, el diseño gráfico, la parte técnica, que fue sumamente difícil. Traer los artistas internacionales, los dos principales, una venía de Colombia y el otro venía de Nueva York. Pero sumado a todo eso, yo era el antagonista de la ópera, que era Gabriel, y era un personaje intenso, difícil, duro. Bueno, recordemos que El Mozote es una ópera basada en la guerra civil, claro, salvadoreña, y era un trabajo emocional muy, muy cargado.
0: Sí.
1: Entonces,
0: y muy expectante también de la población. Y que fuera una obra también, no solo de inspiración nacional, sino que nacional en muchos sentidos, por la participación del ensamble, la puesta en escena.
1: Exactamente.
0: Los talentos y más.
1: Y yo recuerdo que para Radio Clásica me decían que era un problema. No un problema, pero sí tenían cierto temor, porque yo creo que mi imagen siempre ha sido muy fresca, ¿no?
0: Sí.
1: Muy cercana.
0: Te iba a escuchar fresa, pero no.
1: Fresca. Así. Casi, pero todavía no. Y entonces, en ese momento me iba a convertir en un antagonista con muchos cadáveres.
0: Una parte conflictuada.
1: Exactamente.
0: Un tema de conflicto armado que da cuenta de la historia, pero claramente la gente se moviliza con la percepción que logra, aun y cuando sea un personaje.
1: Exactamente. Sí. Pero el asunto es muy cerca de Navidad, el estreno fue en diciembre. Y recuerdo que me decían: necesitamos que haga todos los shows de Navidad que pueda, porque necesitamos que la gente borre de su imaginario todo el personaje
0: duro
1: de Gabriel. Sí, que era muy duro. Creo que fue un reto bien grande, enormemente grande.
0: ¿Te gustó?
1: Me encantó. Me encantó todo el trabajo con Baltasar López, que fue el director. Uh-huh. Había trabajado con Omar Renderos por mucho tiempo. Y creo que fueron momentos muy interesantes, de gran aprendizaje, que me iban a preparar para lo que venía más.
0: Claro. Y ahí viene la valentía también de decir: ok, llega el momento, dentro de esa independencia que nunca ha dejado de estar en José Guerrero, creo yo. Recuerdo cuando llegabas a programa Buenos Días Familia, no solamente para promovernos todo lo que estaba haciendo la ópera del Salvador y tú en la ópera del Salvador, sino que también de manera independiente, para Navidades, bueno, para muchísimas épocas, tú llegabas también como solista, pero luego viene un plano en donde también te subas a un proyecto de manera visionaria, pero también emprendedora, en equipo.
1: Sí.
0: Y entonces ahí viene Opus 503. Voy a comentar varias cosas para que aquí quizá tú nos encierres varios momentos. Opus 503 para ti vino a ser un baluarte de internacionalización en muchas cosas, ¿verdad?
1: Bueno,
0: has viajado un montón, ¿verdad? Has conocido al Papa, que aunque quisiéramos tener un momento detallado para poder en ese momento conversar a detalle, pero el tiempo también no nos ajusta para toda esa conversación, pero también has tenido un encuentro de relaciones internacionales muy importante con embajadas, con diplomáticos y más. Cuéntame, ¿qué es Opus 503, además de premios y reconocimientos y admiración? ¿Qué es para ti?
1: Mira, hay una cosa que a mí siempre me gusta contar. La gente cree que Opus 503 fue una idea mía, y yo creo que eso viene porque siempre la gente que me conoce sabe que soy muy intenso, muy activo en las cosas en las que me involucro. Y sin embargo, no fue una idea mía. Nunca fue un proyecto que yo deseara hacer, ¿no? Fue básicamente un proyecto que visionó Mauricio Bonilla, el maestro Mauricio Bonilla, y que originalmente era como una prueba piloto, pero que luego fue mi compañero Mauro Iglesias quien decide y ahí prácticamente que me pide: por favor,
0: armémoslo.
1: Armémoslo. Y entonces prácticamente a mí me piden que entre al proyecto y que camine con ellos. Y me pareció que era un proyecto que valía la pena, no para poder ser una réplica de tantos grupos maravillosos que existen y que son obviamente un referente, como el Divo o como el Bolo, sino que era un grupo que buscaba poder mostrar El Salvador en un formato musical internacional. Uh-huh. Porque no es lo mismo que no te van a recibir igual que tú cantes cumbias o que otro tipo de música. Uh-huh. Si te paras en medio de Viena o te paras en Singapur, no te van a poner la misma atención. Entonces, ¿cuál era la forma de poder presentarse en cualquier lugar del mundo y que pongan atención a lo que estás diciendo? Era buscando un formato internacional. Y en este momento, creo que en este momento, el pop lírico o el clásico crossover, pues tiene un auge muy importante y es, claro, muy respetado. Y entonces creo que esa también es una decisión en la que nos ayudó mucho Eduardo Fuentes, el gran Eduardo, sí, Fuentes, claro, porque de alguna manera fue la idea, decir, ese proyecto está bueno, pero tiene que ser para esto.
0: Muy bien.
1: Y creo que ahí empieza ya una historia que nosotros nos esperamos.
0: Sí, y es una expansión increíble. Es decir, búsquele por favor en la página web, en redes sociales, para que sepan más de Pop 500 Threads, Opus 500 Threads, perdón. 500 y yo me vengo por el tema de la línea también, de que estamos en tu programa, que tiene esta visión lírica de siempre como música clásica, pero también con este germen pop,
1: sí, claro,
0: importante. Y hablando de Sinatra and Friends, José, tú has traído a tanta gente en 15 años. Es decir, ahorita hemos hablado de ti como el pilar de este programa, quien lo hace posible, gracias a, por supuesto, a doña Elizabeth Trabanino, y por supuesto a Radio Clásica, que abre tantos espacios y tantas voces. Pero en este caso particular, poder reconocer que has tenido un manjar y un abanico de estrellas, de personajes, y para eso ha sido mucho. Además de posicionar música, ha sido un espacio para hacer una vitrina de, claro, de grandes luminarias. Cuéntanos qué significa eso para ti, dejar ese legado con este programa en El Salvador.
1: Yo creo que es muy importante visualizar nuestra historia, ¿no? Yo a veces pienso que los salvadoreños somos muy... nuestro recuerdo es muy volátil, y poder ir dejando o haciendo recordar a nuestra gente quiénes son nuestros artistas, quién es cuál es el legado de nuestra historia, de nuestra música, de nuestra gente, siempre es importante. Yo, por ejemplo, recuerdo personas que he tenido en la cabina, acá en cabina, que nunca me imaginé que iba a conocer, como por ejemplo Glenda Gaby. Uh-huh. Sí, claro. que es una leyenda de la música salvadoreña, pero que las nuevas generaciones no la conocen.
0: Sí.
1: Y que ella empiece a contarme su historia, cómo emigró, cómo es su vida actualmente, sentir ese encuentro generacional, tener esa cercanía con personajes como nuestra querida... con nuestro querido Roberto Salomón, por, sí, ejemplo, que es una figura a la que yo siempre admiré. Para mí poder hacer ese encuentro generacional, para mí siempre fue muy importante. Entonces, conocer, a veces en esta entrevista, una de las cosas que me pasaba es que yo preparaba la entrevista y siempre salían temas que para mí eran totalmente insospechados de estas, uh-huh, personas. Y eso siempre fue una de las riquezas, siempre ha sido una de las riquezas del programa.
0: Muy bien. Y para ir cerrando esta edición de entrevista, ¿qué significa la radio para ti y ser parte de Radio Clásica con tu programa?
1: Yo creo que la radio es magia. Esa posibilidad de poder sentarte en la oscuridad y poder imaginarte todo un universo de cosas, de historias, de poder disfrutar la música en esa tranquilidad. Yo creo que es una experiencia invaluable. Yo creo que es una experiencia que nunca va a pasar de moda. Y la Radio Clásica yo creo que es un verdadero legado. Creo que nuestro país, El Salvador, es uno de los pocos en América Latina. Y mira que ahora ya creo que ya puedo decirte un poco de cómo es nuestro continente. Creo que es uno de los pocos y afortunados que pueden tener una estación como esta, y yo al día de hoy me siento muy orgulloso de ser parte de esa historia.
0: En buena hora, y gracias por también dar a nuestro país historia que hace merecer orgullo y reconocimiento. En buena Muchísimas hora, José, gracias. Y en buena hora por Sinatra en Friends. Y a todos los radioescuchas que acompañan en este espacio que me he tomado los micrófonos momentáneamente con el permiso de José Guerrero, su servidor Patricio Navas, y qué dicha tener esta tertulia.
1: Gracias, mi querido Pato.
0: Gracias a ti.
1: Y mira, ¿qué te parece si nos quedamos con una de esas canciones que para mí es un símbolo,
0: tal? Por favor.
1: The Sunny Side of the Street, con el señor Frank Sinatra.

On the Sunny Side of the Street es lo que escuchábamos en la voz, por supuesto, de nuestro anfitrión musical, Frank Sinatra. Y mire, luego de una plática muy especial con nuestro amigo Patricio Navas, a quien le damos las gracias por venir a nuestro programa, por darse el tiempo de entrevistarnos, de conocer un poco más, de investigar precisamente cómo han sido estos 15 años de trayectoria radial. Y por supuesto, todo un honor y todo un privilegio tenerlo con nosotros, un gran docente y un gran comunicador salvadoreño que ha estado tanto en radio, televisión y ahora es director de la carrera de comunicaciones de una muy prestigiosa universidad salvadoreña. Así que para él, nuestro agradecimiento por ser parte de esta celebración. 15 años de Sinatra and Friends. Y mire, pues yo no tengo más que darle las gracias también a ustedes por habernos acompañado en esta hora de buena energía, de buena vibra, de buena música y de buena plática junto a cada uno de ustedes. Y esta noche, pues seguimos celebrando y qué mejor que despedirnos con buen ritmo. Esta noche nos quedamos con Tony Bennett, Elvis Costello, y esto que lleva por nombre, Are You Having Any Fun? Soy José Guerrero. ¡Feliz noche para todos!

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De Wolfgang Amadeus Mozart, les invito a escuchar a continuación el concierto para piano y orquesta número 9, una composición en mi bemol catalogada K271 que interpreta la pianista Clara Haskell, acompañada por la Orquesta Sinfónica de Viena bajo la dirección de Paul.

0: era la pianista Clara Haskell, acompañada por la Orquesta Sinfónica de Viena, dirigida por Paul Sacher, interpretando el concierto para piano y orquesta número 9 de Wolfgang Amadeus Mozart, un concierto en mi bemol catalogado K271.
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The Ludwig von Beethoven. Escuchemos ahora el concierto para piano y orquesta número 3 en Do menor del opus 37 con Dubravka Tomsic en el piano y la Orquesta Sinfónica de la Radio Ljubljana dirigida por Anton Nanut.

0: era el pianista Dubravka Tomsic y la Orquesta Sinfónica de la Radio Ljubljana, dirigida por Anton Nanut, interpretando aquí el concierto para piano y orquesta número 3 en do menor del opus 37 de Ludwig von Beethoven.
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0: Escuchemos ahora selecciones clásicas que nos ofrece la orquesta de James Last.

0: Hemos escuchado a la orquesta de James Last deleitándonos con una interpretación de unas selecciones de la música clásica.
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1: Es hora de despedirnos en esta transmisión nocturna solamente en nuestro streaming. Muchas gracias por habernos escuchado. En breves minutos vuelven a comenzar nuevos programas en un nuevo día a través de Radio Clásica, su emisora cultural de El Salvador.

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1: Son ahora una selección de grandes fantasías rusas que interpreta la Orquesta Sinfónica de la Radio y Televisión de Moscú bajo la dirección de Luis Cobos.

0: era el tema musical de la gran fantasía rusa que nos ofrecían los músicos de la Orquesta Sinfónica de la Radio y Televisión de Moscú, dirigidos por aquí, por Luis Cobos.
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0: 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De Antonín Dvořák escucharemos ahora las danzas eslavas con la Orquesta Volksoper de la ciudad de Viena bajo la dirección de Mario Rossi.

0: Era la orquesta Volksoper de la ciudad de Viena, dirigida por Mario Rossi, interpretando aquí las danzas eslavas, composiciones de Antonín Dvořák.
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2: ¡Qué gusto saludarles! Soy César Calderón. Pónganse cómodos porque hoy en Cartelera Cultural conocemos lo mejor de la agenda artística de nuestro país. 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
2: La Embajada de México en El Salvador invita a la presentación del libro Tras las huellas de un emperador, vida y misterio de Justo Armas, de la ilustre escritora salvadoreña Gladys Alvarado Sunsín. Este libro explora el misterio de la vida que rodeó el personaje salvadoreño Justo Armas y plantea las preguntas: ¿lo que se decía de él era solamente leyendas y mitos, o será que una parte de la historia de Austria, México y El Salvador debe ser reescrita? A presentarse en el Salón Principal de la Embajada de México, el próximo 10 de junio, a partir de las 6:30 de la tarde. Entrada libre al público hasta llenar aforo.

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1: Amigos, gracias por estar en nuestra compañía. Hoy estamos con Stephanie Orantes desde Fusalmo para poder hablar un poco sobre un programa de robótica y una competencia que vamos a tener más adelante. ¿Qué tal? ¿Cómo está? Bienvenido.
2: Muy bien, muchas gracias por el espacio.
1: Bueno, comencemos hablando un poquito sobre este programa que Fusalmo está implementando y desarrollando. ¿De qué se trata?
2: Nosotros contamos con el programa STEAMMAKER Academy, en el cual niños desde los 4 a los 17 años reciben clases STEAM a través de la robótica. Nosotros les entregamos un kit de robótica en el cual ellos aprenden no solamente cómo construir un robot, sino que ciencias, matemáticas, arte e ingeniería.
1: Dado que el espectro de edades es bastante amplio, ¿se subdividen o cómo funciona como tal?
2: Sí, tenemos diferentes categorías. Está con parte de niños de 4 a 6 años, que solo contamos en la sede de Soyapango. Sueña de 7 a 9 años y Transforma de 10 a 13 años. La categoría de los más grandes, de 14 a 17 años, se encuentran también en las tres sedes, que son Santa Ana, San Miguel y Soyapango.
1: Antes de iniciar con la entrevista, me comentaba Stephanie que han estado realizando durante varios años una competencia en este mismo marco, ¿verdad?
2: Sí, nosotros somos la fundación pionera en la cual tenemos de aliados a First Global, que es una competencia que se hace cada año en un país diferente. Llevamos 8 años consecutivos participando en este programa. Gracias a ellos yo he participado en Singapur, Grecia, el año pasado como mentora en Panamá, y este año un equipo de El Salvador que elegirá Fusalmo irá a Corea.
1: Y obviamente para poder elegir a este equipo que va a poder participar es que van a estar desarrollando esta competencia de robótica.
2: Sí, el día 6 y 7 de junio estaremos desarrollando STEAMMAKER Challenge, la competencia más grande de robótica en El Salvador, en la cual jóvenes de Santa Ana, San Miguel y Soyapango se reunirán en el multigimnasio Don Bosco, en el cual competirán para que las alianzas finalistas logren ser clasificadas a un bootcamp y luego seleccionar a la alianza que va a viajar hacia Corea.
1: Para los que no estamos muy enterados del funcionamiento de ese tipo de competencias, cuéntenos qué es lo que hacen, cómo lo realizan.
2: En este caso vamos a utilizar los juegos de First Tech Challenge. First Tech Challenge es una competición donde 4 equipos conforman 2 alianzas. Las alianzas se juegan de manera simultánea y deben generar la mayor cantidad de puntajes entre sí. Para eso se necesita colaboración entre los equipos para lograr acordar unas estrategias y así no pelearse con los demás compañeros que van a estar en la pista y lograr insertar la mayor cantidad de puntos. En este juego ellos van a ser arqueólogos, tienen que clasificar gemas preciosas, que son unas pelotas de diferentes colores, unas verdes que se ven como esmeraldas y unas moradas que son rubí. Así que cuando ellos las lancen van a clasificar cierta cantidad de puntos. El objetivo es que ellos recolecten, ya sea por jugador humano o con su mismo sistema de robot, y logren insertar las pelotas en una goal.
1: ¿Cuántos serán los participantes en esta competencia?
2: Serán 55 equipos.
1: 55 equipos de Santa Ana, San Miguel y Soyapango, que me comentaba que son los lugares donde Fusalmo tiene sede.
2: Sí, irán 30 equipos de Soyapango a competir, 16 de San Miguel y 11 de Santa Ana. Será una competencia bastante reñida, ya que todos estos estudiantes han tenido un proceso para llegar a esta competición. No solamente es construir robot e ir a competir, sino que deben calcular el ángulo de lanzamiento de cada artefacto. Por eso unos han estado desde diciembre del año pasado y unos se han incorporado en enero, pero sí ha sido un proceso bastante riguroso.
1: ¿Esta competencia, Stephanie, es abierta al público? Es decir, ¿cualquier persona puede llegar a verla o solamente los familiares, o cómo funciona?
2: Puede llegar cualquier persona a ver la competición. A la vez, STEAMMAKER Academy va a abrir otra vez convocatorias para que puedan añadirse más estudiantes. Es un curso completamente gratuito. Esos jóvenes son la mayoría de escuelas públicas. y no pagan nada para estar en el curso.
1: Si los oyentes de nuestra emisora quieren un poco más de información, ¿pueden buscarlos en redes sociales, algún número de contacto?
2: Sí, nos pueden buscar en cualquier red social como Fusalmo o en nuestra página web como fusalmo.org.
1: Stephanie, por favor, realiza una invitación a nuestro público para que pueda sumarse a esta competencia.
2: Se pueden unir a esta competición con solo llegar al Multigimnasio Don Bosco. A la vez, si quieren que sus hijos aprendan sobre STEAM, ciencia, arte, tecnología y matemática, pueden llegar a las instalaciones de Fusalmo en cualquiera de nuestras tres sedes y preguntar si hay cupo todavía para que pueda tener también esta experiencia que muchas veces cambia vidas.
1: Queremos agradecer a Stephanie Orantes por el tiempo que nos ha brindado y por la información.
0: Con eso cerramos nuestro recorrido de hoy. Les acompañó César Calderón. 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
13: Escuchan Radio Francia Internacional en directo con el noticiero de las 2 de la tarde, hora París. En los controles nos acompaña Adrián Turó y estas son las noticias más importantes de este miércoles 3 de junio. Titulares.
14: Andreína Flores.
13: En Kuwait ya se cuentan un muerto y más de 60 heridos por un ataque con drones iraníes al aeropuerto principal del país. Las autoridades mantienen suspendido el tráfico aéreo. Ucrania lanza un ataque masivo de drones contra San Petersburgo, Rusia, a pocas horas del inicio del Foro Económico Internacional que se desarrolla a partir de hoy en esa ciudad rusa y que reunirá a más de 20.000 personas. Y en Roland Garros, el Abierto de Tenis de París, la polaca Maya Walińska pasó hoy a semifinales y estamos atentos al partido de dobles masculinos, donde hacen equipo el español Granollers y el argentino Horacio Ceballos. Iremos a las canchas con nuestro enviado especial. Estos son los titulares de la jornada. Vamos ahora con el desarrollo de la noticia, aquí en Radio Francia Internacional. Comenzamos en Medio Oriente, donde varios drones iraníes golpearon el aeropuerto de Kuwait, dejando al menos un fallecido y 63 heridos. Las autoridades de Kuwait mantienen suspendido el tráfico aéreo. Aida Palau con los detalles.
15: El alto del fuego iniciado el pasado 8 de abril es cada vez más frágil con nuevas acusaciones y ataques cruzados. En la noche del martes, drones iraníes impactaron en el aeropuerto internacional de Kuwait, país del Golfo, sede de bases de Washington. El saldo fue de una persona fallecida y varios heridos, además de haberse suspendido el tráfico aéreo. Washington y Teherán se señalaron mutuamente como responsables de estas hostilidades. Irán acusó a Kuwait y Bahrein de permitir que Estados Unidos utilizará su territorio para lanzar ataques contra un petrolero y una de sus islas. Estados Unidos respondió con ataques de defensa en la isla iraní de Qesm, situada en el estrecho de Hormuz. Desde el inicio de la ofensiva israelo-estadounidense el pasado 28 de febrero, Kuwait fue el objetivo de diversos ataques iraníes. Los guardianes de la revolución iraníes reconocieron un ataque contra un navío vinculado a Israel y a Estados Unidos y bombardeos contra un país de la región que no especificó y contra la quinta flota estadounidense estacionada en Bahrein. En este contexto, el presidente estadounidense Donald Trump expresó su voluntad de reunirse personalmente con el líder supremo iraní, Mojtaba Jamenei, en una entrevista publicada este miércoles.
13: Gracias, Aida. Y continúa también la guerra en el Líbano. Hoy se reportó un nuevo bombardeo israelí cerca de Beirut, la capital, así como diversos ataques en el sur del país. Por su parte, Israel afirma haber interceptado una aeronave enemiga proveniente de territorio libanés. Mientras tanto, a nivel diplomático, delegaciones de ambos países se reúnen en Washington para tratar de buscar una solución pacífica. Y si hablamos de consecuencias económicas de la guerra en Oriente Medio, todo apunta al encarecimiento de la energía y los fertilizantes, que lleva al mundo a un menor crecimiento económico en 2026. Son las conclusiones de la OCDE, la Organización Internacional de Cooperación y Desarrollo Económico, con sede aquí en París, que ha ofrecido esta mañana sus nuevas perspectivas para el año en curso. Marianela Mayer.
16: La OCDE abre dos escenarios posibles. El más optimista, que el conflicto se resuelva antes de que acabe el año, y en ese caso los daños estarían circunscritos a una pérdida del 3,4% de crecimiento en 2025 al 2,8% en el curso actual. Y el pesimista, que el conflicto se prolongue a 2027 y la economía global se desplome con el riesgo de que varios países entren en recesión. El informe describe un potencial círculo vicioso en el que la guerra alimentaría la inflación. Esta propiciaría subidas de los tipos de interés por parte de los bancos centrales y la economía real acabaría pagando los platos rotos. La OECD subraya que las economías asiáticas son las más afectadas al ser muy dependientes de las importaciones afectadas por el bloqueo de Hormuz. Pero el impacto se sentirá en todas partes debido a las interconexiones de las cadenas de suministro mundiales. Entre las estadísticas más llamativas aparece la ralentización de la India y China, los dos gigantes demográficos.
13: Y la guerra y la economía se mezclan también en Rusia, donde una lluvia de

0: un objetivo al azar, sino el que será la vidriera rusa hacia el mundo durante los próximos 3 días. La ciudad de los canales es sede a partir de hoy del Foro Anual Económico Internacional, al que se espera también asista Vladimir Putin. En la cuenta regresiva para su comienzo, el principal aeropuerto de San Petersburgo, una de las puertas de entrada para los 20.000 participantes de 130 países, debió ser cerrado durante algunas horas. La ofensiva de Kiev fue respuesta al bombardeo masivo ordenado por el Kremlin el día anterior, con 73 misiles y 656 drones, incluidos 8 misiles supersónicos Zircon, arma de largo alcance que Moscú ha vuelto a utilizar en las últimas semanas. Y en medio de esta escalada, el secretario general de la OTAN, Mark Rutte, aterrizó este miércoles en Kiev en una visita sorpresa, gesto que Ucrania calificó como muestra de solidaridad.
1: Falta una semana para la inauguración del Mundial de Fútbol en México, un evento muy esperado por muchos y rechazado por otros. Para las trabajadoras sexuales de la Ciudad de México, la llegada del Mundial es sinónimo de desplazamiento forzado y las obras para arreglar la ciudad antes de la competición las han obligado a irse de sus zonas de trabajo. Y ayer, Día Internacional del Trabajo Sexual, salieron a las calles de la capital para denunciar ese desalojo. Marine Lebeugue.
2: Al unísono, las trabajadoras sexuales gritan para denunciar las obras de remodelación de la Ciudad de México. Una de las principales es la construcción de una ciclovía en la calzada de Tlalpan, vía que cruza la ciudad de norte a sur hacia el Estadio Azteca, donde se van a jugar los partidos del Mundial. Ana encabeza la protesta.
3: Empezaron a cerrar la calzada por las noches, lo que significa que ellas ya no recibían trabajo, porque si no pueden pasar los automóviles, pues entonces, ¿quién las contrata? Y después lo que hicieron fue que empezaron a poner una ciclovía para, pues, empezar a quitar a las trabajadoras sexuales. Esa es la situación.
2: Carolina, trabajadora sexual de la calzada de Tlalpan, tuvo que dejar su trabajo cuando empezaron las obras y sufrió las consecuencias.
4: Yo caí en situación de calle a raíz de que yo vengo teniendo ingresos de más de 9.000, 10.000 pesos quincenales, y donde hasta el día de hoy estoy ganando 1.000 pesos, 800 pesos quincenales. O sea, es terrible la situación que me encuentro y que se encuentran todas las trabajadoras sexuales.
2: El gobierno capitalino asignó un apoyo emergente de 3.500 pesos mexicanos mensuales a algunas trabajadoras sexuales, pero sigue lejos de convencer a las manifestantes. Marine Lebeugue, México, RFI.
1: Gracias, Marín. Y en Costa Rica, el gobierno ha denunciado un presunto plan para atentar contra la presidenta Laura Fernández. Aunque aún no se maneja información precisa, las autoridades apuntan a una coordinación por parte de criminales organizados desde la prisión. Así lo explica el canciller costarricense Manuel Tovar, entrevistado por Aida Palau en los estudios de Radio Francia Internacional aquí en París.
5: Lo poco que se sabe es que hay un grupo que está recluido en algún centro carcelario del país, descontento con las medidas que se ha impulsado del gobierno de mano fuerte contra el crimen organizado, y que aparentemente se ha encontrado o se ha escuchado algún supuesto plan, pero esto está en curso de investigación. Es poco lo que se sabe, es lamentable, es triste, es preocupante escuchar esto, pero esperamos que esto sea un tema aislado, controlado, y que simplemente haya sido más que una acción ya preparada para ejecutar, pues que sea simplemente una manifestación de descontento de alguna persona o personas que están, digámoslo así, insatisfechas con las medidas de fortaleza contra el crimen que este gobierno ha impulsado.
1: Escuchábamos al canciller de Costa Rica, Manuel Tovar, entrevistado por Aida Palau aquí en Radio Francia Internacional, y pueden escuchar la entrevista completa justo al terminar este noticiero. La presidenta encargada de Venezuela, Delcy Rodríguez, aterriza hoy en Nueva Delhi, India, para una visita oficial de 3 días, que girará principalmente alrededor del comercio petrolero. India ha incrementado sus compras de crudo venezolano durante los últimos meses y se ha convertido nuevamente en uno de los principales mercados para las exportaciones energéticas venezolanas. Desde Nueva Delhi, el informe de nuestro corresponsal, Varun Anand.
6: La visita coincide con un fuerte aumento de las importaciones indias de crudo venezolano. En mayo, India se convirtió en el segundo mayor comprador de petróleo de Venezuela, con adquisiciones de unos 427.000 barriles diarios, solo por detrás de Estados Unidos. Reliance Industries, el mayor conglomerado privado de India, figura además entre los principales compradores de crudo venezolano. El acercamiento responde en parte a las nuevas presiones

0: sobre el mercado energético mundial. India importa cerca del 90% del petróleo que consume y busca diversificar sus fuentes de abastecimiento mientras persisten las incertidumbres sobre los suministros procedentes de Oriente Medio y las rutas que atraviesan el Estrecho de Hormuz. Para Caracas, India representa uno de los mercados más atractivos para recuperar exportaciones y atraer inversiones. Para Nueva Delhi, Venezuela ofrece acceso a algunas de las mayores reservas de petróleo del mundo y una alternativa adicional en su estrategia de seguridad energética. La visita también tiene un peso político. Será la primera visita de Rodríguez a India como presidenta interina de Venezuela y pondrá a prueba el alcance de una relación que ambos gobiernos quieren ampliar en medio de un panorama geopolítico cada vez más complejo. Para Radio Francia Internacional, desde Nueva Delhi, Varun P. Anand.
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2: Así es, vamos a las canchas de tierra batida de París, donde se juegan hoy los últimos partidos de cuartos de final. Acabamos de ver la victoria de la polaca Maya Walińska, pero también estamos pendientes de los dobles masculinos. Conectamos en directo con nuestro enviado especial al complejo de Roland Garros, Manu Terradillos. Manu, cuéntanos cómo avanza la jornada de hoy. Te escuchamos.
3: Saludos, Andrina. Pues de momento, con el foco en esas dos competiciones, los vigentes campeones de dobles, el argentino Horacio Ceballos y el español Marcel Granollers, acaban de clasificar para semifinales tras vencer en dos sets al dúo Nice Roger Vasselin 6-3 y 6-4. En el cuadro femenino, en estos momentos está jugando la número uno mundial, Arina Sabalenka, contra Diana Schneider por una plaza en semifinales, 5-2 ahora para Sabalenka. La vencedora se medirá por un pase a la final, como decías, contra la polaca Maya Walińska, que derrotó esta mañana a Ana Kalinic. Se calla en el cuadro masculino. Tendremos más tarde otra ronda de cuartos. Por un lado, el canadiense Félix Auger-Aliassime se medirá al italiano Fabio Covoli. Y por otro, duelo 100% transalpino entre dos Mateos, Berrettini y Arnaldi. No podemos cerrar esta conexión sin recordar el gran duelo que cerró la jornada de ayer, bautizado por algunos como choque de la nueva generación. El brasileño de 19 años, João Fonseca, verdugo esta edición de Novak Djokovic, se vio truncado su sueño en París al caer en cuartos de final contra Jakub Mensik en tres sets. El checo de 20 años jugará en semifinales contra Alexander Zverev. Andreina.
2: Gracias a Manu Terradillos, en directo desde Roland Garros. Y la leyenda del fútbol, Lionel Messi, ganó este miércoles en España el premio Princesa de Asturias de los Deportes, reconociendo su constancia, humildad y compromiso con el juego colectivo. Así lo dijo el jurado esta mañana. Así ponemos punto final a este resumen informativo de RFI.
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1: Escuchemos ahora una serie de grandes valses que interpretan el violín de André Rieu, acompañado por los músicos de su orquesta.

Era el violín de André Rieu, acompañado por los músicos de su orquesta, interpretando aquí para nosotros una serie de grandes valses, solamente para ustedes en su emisora Radio Clásica.

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12: Hola, soy Nelly Portillo, directora general de la firma Abogados Consultores. Ahora hablaremos Ley Especial para la Regulación e Instalación de Salas Cunas para los Hijos de los Trabajadores. Esta ley de reciente aprobación tiene por objeto regular las condiciones bajo las cuales los patronos implementan, en beneficio de sus trabajadores, los servicios de salas cuna y lugares de custodia para los hijos de los trabajadores, ya sea en el lugar de trabajo o en lugar anexo e independiente. Esta ley le es aplicable al sector público y a la empresa privada. El patrono, al contar con 100 o más trabajadores que laboren para él, está obligado a implementar las salas cuna y lugares de custodia, con el fin que la madre o padre trabajador puedan entregar a sus hijos a una persona capacitada para su supervisión y cuidado antes de que inicie su jornada laboral y recogerlo al concluir la misma.
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1: Escucharemos ahora el vals de Eugenio Onegin, interpretado aquí por la Orquesta Sinfónica de Filadelfia, la famosa obra de Tchaikovsky bajo la batuta de Eugene Ormandy.

Era el vals de Eugene Onegin, interpretado aquí por la Orquesta Sinfónica de Filadelfia, la famosa obra de Tchaikovsky bajo la dirección de Eugene Ormandy. Disfrutaremos ahora de la trompeta de Ludwig Guttler, la Orquesta Filarmónica de Tokio, dirigida por Roberto Paternostro, e interpreta una serie de solos para trompeta y orquesta.

0: Era una serie de solos para trompeta y orquesta que nos ofrecía aquí el trompetista Ludwig Guttler. La Orquesta Filarmónica de la Ciudad de Tokio fue dirigida por Roberto Paternostro.
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2: Disfrutaremos ahora de la suite número 2 de la Farandole, de la suite número 2, la Arlesiana de Georges Bizet, con la Orquesta Pops de Cincinnati, dirigida por Eric Kunzel.

0: Era la farandole de la segunda suite de la obra La Arlesiana de Georges Bizet que escuchábamos aquí con la Orquesta Pabst de Cincinnati bajo la dirección de Eric Kunzel. 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
1: Si hay un personaje o una serie de personajes muy queridos, nacidos en las historietas y luego llevados al cine y la televisión, son los pequeños Peanuts, la banda de Charlie Brown y sus amigos. Ellos inspiraron a varios músicos a componer temas para la serie de televisión, sobre todo, y de entre ellos destaca el dedicado a los hermanos Linus y Lucy. Linus and Lucy se llama este tema, ejecutado por la orquesta dirigida por el pianista Ellis Marsalis, el maestro Ellis Marsalis, y su hijo, el trompetista Winton. Después, otro grande, Quincy Jones, con el tema Killer Joe.

Por cierto, hace poco se ha realizado una película con el tema de Killer Joe, que esto fue, el origen de esto es una obra teatral que habla precisamente de un asesino a sueldo, Killer Joe. La trama es un poquito intrincada, ¿no? Pero la música definitivamente ustedes podrán apreciarla, es magnífica. ¿Qué tal si vamos ahora con algo de Duke Ellington y Billy Strayhorn? El tema es Perdido, la tendremos con la orquesta de la BBC de Londres. Y luego Herb Alpert y su Tijuana Brass con algo muy conocido, Crema Batida.

Para continuar con el show de las grandes orquestas, ¿qué tal si nos vamos a La Mirada del Amor, The Look of Love, con Burt Bacharach, el autor del tema, dirigiendo su orquesta? Luego algo que proviene de la pieza teatral y luego película de Hollywood, se llamó Amor sin Barrera, en inglés es una historia del West Side. El tema romántico principal es esta canción, María, ejecutada por la orquesta de Stan Kenton.

¿Y qué tal, amigos? Y para cerrar esta edición del show de las grandes orquestas, escuchamos música de Beethoven. Vamos a tener un tema inspirado en el Claro de Luna de Beethoven, es Moonlight Sonata, ejecutado por la Big Band de la BBC de Londres. Esto es todo por hoy, muchas gracias.

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Les esperamos la próxima semana, a la misma hora, para deleitarse con grandes interpretaciones musicales.

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de Wolfgang Amadeus Mozart. Les invito a escuchar a continuación una perla. Escucharemos el concierto para piano número 6 en si bemol mayor, catalogado K238, interpretado aquí por Vladimir Ashkenazy en el piano junto con la Orquesta Filarmonía.

0: Era el concierto para piano número 6 de Wolfgang Amadeus Mozart, un concierto en si bemol mayor, catalogado K238, una excelente interpretación que hemos escuchado. Se trató del pianista Vladimir Ashkenazy, acompañado por la Orquesta Filarmonía.
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de Joseph Boulogne. Escucharemos ahora el concierto para violín y orquesta en re mayor, opus 3, número 1, con la violinista Linda Melsted y la orquesta Tafelmusik, que dirige Jean Lamont.

0: en el concierto para violín y orquesta en re mayor opus 3 número 1 de Joseph Boulogne con la violinista Linda Melsted y la orquesta Tafel Music bajo la dirección de Jean Lamont.
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3: De Gabriel Pierné escucharemos ahora el concierto para arpa y orquesta en sol bemol mayor, composición del opus 39, que interpreta la arpista Lili Lasquin, acompañada por la Orquesta Nacional de la ORTF, dirigida por Jean Martinon.

0: era el arpa de Lili Laskin, la Orquesta Nacional de la ORTF, dirigida por Jean Martineau, interpretaba el concierto para arpa y orquesta en sol bemol mayor, composición de Gabriel Pierné, en el opus 39 del compositor.
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9: 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Ahora hablaremos fomento de una cultura de cumplimiento. Toda empresa debe contribuir con la prevención del lavado de dinero y de activos. Para ello, la ley fomenta una adecuada cultura de cumplimiento mediante la obligación que toda empresa tiene de desarrollar programas de capacitación y difusión al personal responsable de la aplicación de las disposiciones, al directorio y gerentes según sus cargos y funciones. Dichas capacitaciones deberán efectuarse al menos una vez al año, mediante cursos o reuniones de información. Además, se deben identificar y difundir entre el personal de la empresa las prácticas de clientes o usuarios que hayan sido consideradas como sospechosas. 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

Nos hemos deleitado con esta polonesa en la mayor primera obra del Opus 40 de Frédéric Chopin, que disfrutábamos aquí, un deleite para los oídos que nos ofreció el pianista Mauricio Pollini. Escucharemos ahora la sonata para violín y piano en fa mayor o de la primavera de Beethoven, interpretado por el violín de Jascha Heifetz y el piano de Emmanuel Bay.

Era la sonata para violín y piano en fa mayor, conocida como la Primavera de Beethoven, interpretado aquí por el violín de Jascha Heifetz y el piano de Emmanuel Bay.

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10: Hoy está con nosotros el licenciado Juan Gilberto Ramírez desde Laboratorios Suizos para poder conversar. ¿Qué tal? ¿Cómo está? Bienvenido.
11: Pues un gusto saludarles y, como siempre es costumbre, desearles las mayores bendiciones para todos.
10: Hoy hablamos de salud articular, y es que muchas personas sufren dolor, sufren rigidez o de repente inflamación también en el tema de las articulaciones. Y para entender mejor qué opciones existen con respaldo científico, hoy nos acompaña el licenciado para poder hablar sobre el papel del omega 3, específicamente del EPA y del DHA presentes en el aceite de pescado. Cuéntenos, licenciado, por favor, cuando hablamos de EPA y DHA, ¿de qué estamos hablando exactamente?
11: Bueno, el EPA y DHA son ácidos grasos omega 3 de origen marino, presentes en pescados grasos y en suplementos de aceite de pescado. Son considerados grasas esenciales y se han estudiado ampliamente por su efecto antiinflamatorio, especialmente en articulaciones. Sin embargo, debo agregar de que lo más conocido de omega 3 siempre ha sido la regulación de los niveles de colesterol y triglicéridos, pero como usted puede ver, van mucho más allá.
10: ¿Por qué se relacionan tanto con el tema del dolor o la inflamación en las articulaciones?
11: Porque la inflamación es una de las principales causas del dolor articular. El EPA y el DHA, que son componentes del aceite de pescado, ayudan a reducir la producción de sustancias inflamatorias y favorecen la formación de resolvinas, que son elementos que precisamente vienen a resolver la inflamación, que ayudan al cuerpo a apagar la inflamación de forma natural.
10: ¿Todo esto está respaldado por estudios médicos o es solamente una recomendación popular?
11: No, fíjese que están respaldados por ensayos clínicos y revisiones científicas publicadas en revistas médicas internacionales. Por ejemplo, en artritis reumatoide se ha observado reducción del dolor, rigidez matutina y reducción en el número de articulaciones dolorosas en pacientes que consumen EPA y DHA de forma continua. Esto se traduce a llevar a la alimentación alimentos ricos en omega 3.
10: ¿Durante cuánto tiempo y en más o menos qué cantidades deberíamos estar consumiendo este tipo de elementos para poder notar los beneficios?
11: Fíjese que los estudios clínicos suelen usar entre 2 y 4 gramos diarios de EPA más DHA, y los beneficios pues obviamente no son inmediatos, pues o sea, esto es una cuestión gradual que generalmente se observa un beneficio después de 8 a 12 semanas de uso continuo.
10: ¿Y son seguros para la mayoría de personas?
11: Sí, en general son bien tolerados. Algunos pueden experimentar algunas molestias digestivas leves, según sea el caso. Y personas que toman anticoagulantes deben consultar con su médico antes de iniciar alguna suplementación de omega 3. Sin embargo, es importante mencionar de que ante cualquier duda siempre hay que consultar con su médico de cabecera.
10: ¿Y cuál sería el mensaje principal para nuestra audiencia en este tema?
11: Bueno, que el EPA y el DHA no son una moda, son nutrientes con respaldo científico que pueden apoyar la salud articular al actuar desde la inflamación. Siempre deben integrarse a un enfoque responsable y acompañado por un profesional de la salud.
10: ¿Y ustedes como laboratorio suizo tienen algún tipo de producto que contiene estos elementos?
11: Sí, Vitacil Omega 3. Ya es conocido precisamente por su contenido de EPA y DHA, el de la cajita negra. Sin embargo, en la actualidad contamos con Vitacil Omega 3 fuerte. ¿Y por qué es fuerte? Porque ahora contiene aceite de ajo. El aceite de ajo viene a favorecer la circulación sanguínea. Además, la vitamina E, del cual se aprovecha su poder antioxidante. Y la lecitina de soya. La lecitina de soya, usted sabe que es un elemento natural que viene a favorecer el buen funcionamiento del intestino, la absorción de los nutrientes y favorece, pues obviamente, la movilidad de las grasas. Que, por cierto, las grasas deben de ser quemadas a través del ejercicio físico. Esto significa que Vitacil Omega 3 fuerte va más allá de regulación de colesterol y triglicéridos, sino que también con esta propiedad antiinflamatoria sistémica va a ir a ayudar también a la salud de las articulaciones.
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10: Agradecemos al licenciado Juan Gilberto Ramírez de Laboratorios Suizos por el tiempo que nos brinda y por toda la información.
11: Pues muchas gracias. Y como es costumbre, pues si Dios quiere, hasta la próxima y muchas bendiciones para todos.
12: 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Les propongo escuchar a continuación el tema de la película del álbum En Rosa, composiciones de Henry Mancini con la flauta de James Galway y la Orquesta Filarmónica Nacional, dirigida por el compositor Henry Mancini en persona.

Hemos escuchado la flauta de James Galloway y la Orquesta Filarmónica Nacional bajo la dirección de Henry Mancini en su interpretación de los temas de películas del álbum titulado En Rosa, composiciones de Henry Mancini.

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1: Escuchemos ahora La Serenísima de Gian Pietro Reverberi, una composición que interpreta el ensamble del Rondó Veneciano.

era el Rondó Veneciano interpretando aquí La Serenísima, una obra de Gian Pietro Reverberi en su emisora Radio Clásica. Escucharemos ahora al pianista Murray Peraya dirigiendo, además de la parte del piano, la Orquesta de Cámara Inglesa en su interpretación del Rondó en La Mayor para piano y orquesta de Wolfgang Amadeus Mozart, una obra catalogada K386.

0: Era el rondó en la mayor para piano y orquesta de Wolfgang Amadeus Mozart, obra catalogada K386 con el pianista Murray Peraya y la orquesta de cámara inglesa dirigida por el pianista en persona Murray Peraya.
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1: Les invito a disfrutar a continuación de lo mejor de Johann Strauss con la Orquesta de la Radio y Televisión de San Petersburgo bajo la dirección de Stanislav Gorkovenko.

0: Era la orquesta de la radio y televisión de San Petersburgo bajo la dirección de Stanislav Gorkovenko interpretando lo mejor de Johann Strauss.
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0: De Zoltán Kodály disfrutaremos ahora de variaciones sobre una canción folclórica húngara bajo la dirección de la Orquesta Filarmónica de Hungría dirigida por Antal Doráty.

0: Eran variaciones sobre un tema de una canción folclórica de Hungría de Zoltán Kodály, una composición que interpretaba la Orquesta Filarmonía de Hungría dirigida por Antal Doráty.
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2: ¡Qué gusto saludarles! Soy César Calderón. Pónganse cómodos porque hoy en Cartelera Cultural conocemos lo mejor de la agenda artística de nuestro país. 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
2: Amigos, gracias por estar en nuestra compañía. Hoy estamos con Stephanie Orantes desde Fusalmo para poder hablar un poco sobre un programa de robótica y una competencia que vamos a tener más adelante. ¿Qué tal? ¿Cómo está? Bienvenida.
3: Muy bien, muchas gracias por el espacio.
2: Bueno, comencemos hablando un poquito sobre este programa que Fusalmo está implementando y desarrollando. ¿De qué se trata?
3: Nosotros contamos con el programa SteamMaker Academy, en el cual niños desde los 4 a los 17 años reciben clases STEAM a través de la robótica. Nosotros les entregamos un kit de robótica en el cual ellos aprenden no solamente cómo construir un robot, sino que ciencias, matemáticas, arte e ingeniería.
2: Dado que el espectro de edades es bastante amplio, ¿se subdividen o cómo funciona como tal?
3: Sí, tenemos diferentes categorías. Está con parte de niños de 4 a 6 años, que solo contamos en la sede de Soyapango, Sueña de 7 a 9 años y Transforma de 10 a 13 años. La categoría de los más grandes, de 14 a 17 años, se encuentran también en las tres sedes, que son Santa Ana, San Miguel y Soyapango.
2: Antes de iniciar con la entrevista, me comentaba Stephanie que han estado realizando durante varios años una competencia en este mismo marco, ¿verdad?
3: Sí, nosotros somos la fundación pionera en la cual tenemos de aliados a First Global, que es una competencia que se hace cada año en un país diferente. Llevamos 8 años consecutivos participando en este programa. Gracias a ellos yo he participado en Singapur, Grecia, el año pasado como mentora en Panamá, y este año un equipo de El Salvador que elegirá Fusalmo irá a Corea.
2: Y obviamente para poder elegir a este equipo que va a poder participar es que van a estar desarrollando esta competencia de robótica.
3: Sí, el día 6 y 7 de junio estaremos desarrollando STEAM Maker Challenge, la competencia más grande de robótica en El Salvador, en la cual jóvenes de Santa Ana, San Miguel y Soyapango se reunirán en el multigimnasio Don Bosco, en el cual competirán para que las alianzas finalistas logren ser clasificadas a un bootcamp y luego seleccionar a la alianza que va a viajar hacia Corea.
2: Para los que no estamos muy enterados del funcionamiento de ese tipo de competencias, cuéntenos qué es lo que hacen, cómo lo realizan.
3: En este caso vamos a utilizar los juegos de First Tech Challenge. First Tech Challenge es una competición donde 4 equipos conforman 2 alianzas. Las alianzas se juegan de manera simultánea y deben generar la mayor cantidad de puntajes entre sí. Para eso se necesita colaboración entre los equipos para lograr acordar unas estrategias y así no pelearse con los demás compañeros que van a estar en la pista y lograr insertar la mayor cantidad de puntos. En este juego ellos van a ser arqueólogos, tienen que clasificar gemas preciosas que son unas pelotas de diferentes colores, unas verdes que se ven como esmeraldas y unas moradas que son rubí. Así que cuando ellos las lancen van a clasificar cierta cantidad de puntos. El objetivo es que ellos recolecten, ya sea por jugador humano o con su mismo sistema de robot, y logren insertar las pelotas en una goal.
2: ¿Cuántos serán los participantes en esta competencia?
3: Serán 55 equipos.
2: 55 equipos de Santa Ana, San Miguel y Soyapango, que me comentaba que son los lugares donde Fusalmo tiene sede.
3: Sí, irán 30 equipos de Soyapango a competir, 16 de San Miguel y 11 de Santa Ana. será una competencia bastante reñida, ya que todos esos estudiantes han tenido un proceso para llegar a esta competición. No solamente es construir robots e ir a competir, sino que deben calcular el ángulo de lanzamiento de cada artefacto. Por eso unos han estado desde diciembre del año pasado y unos se han incorporado en enero, pero sí ha sido un proceso bastante riguroso.
2: ¿Esta competencia, Stephanie, es abierta al público? Es decir, ¿cualquier persona puede llegar a verla o solamente los familiares? ¿O cómo funciona?
3: Puede llegar cualquier persona a ver la competición. A la vez, SteamMaker Academy va a abrir otra vez convocatorias para que puedan añadirse más estudiantes. Es un curso completamente gratuito. Esos jóvenes son la mayoría de escuelas públicas y no pagan nada para estar en el curso.
2: Si los oyentes de nuestra emisora quieren un poco más de información, pueden buscarlos en redes sociales, algún número de contacto.
3: Sí, nos pueden buscar en cualquier red social como Fusalmo o en nuestra página web como fusalmo.org.
2: Stephanie, por favor, realiza una invitación a nuestro público para que pueda sumarse a esta competencia.
3: Se pueden unir a esta competición con solo llegar al Multigimnasio Don Bosco. A la vez, si quieren que sus hijos aprendan sobre STEAM, ciencia, arte, tecnología y matemática, pueden llegar a las instalaciones de Fusalmo en cualquiera de nuestras tres sedes y preguntar si hay cupo todavía para que pueda tener también esta experiencia que muchas veces cambia vidas.
2: Queremos agradecer a Stephanie Orantes por el tiempo que nos ha brindado y por la información.
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0: Con eso cerramos nuestro recorrido de hoy. Les acompañó César Calderón. Y recuerden que si desean más detalle de las actividades, pueden ingresar a nuestro sitio web radioclásica.com.sb.
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1: De Giuseppe Verdi disfrutaremos ahora del Trovador con la Academia de San Martín en los Campos bajo la dirección de Neville Marriner.

0: Era la obra El Trovador de Giuseppe Verdi que escuchábamos aquí con la Academia de San Martín en los Campos bajo la dirección de Sir Neville Marriner. 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
13: Escuchan Radio Francia Internacional en directo con el noticiero de las 6 de la tarde, hora París. En los controles nos acompaña Alan Vidal y estas son las noticias más importantes de este miércoles 13 de junio. Nuestros titulares. En Kuwait ya se cuentan un muerto y más de 60 heridos por un ataque con drones iraníes al aeropuerto principal del país. Las autoridades mantienen suspendido el tráfico aéreo. Arrancó en San Petersburgo, Rusia, el Foro Económico Internacional que reunirá a más de 20.000 personas de 130 países, un evento que tiene la escalada de la guerra con Ucrania como telón de fondo. Y en Roland Garros, el Abierto de Tenis de París, la número uno del mundo, Arina Sabalenka, cayó en cuartos de final ante la rusa Diana Schneider, número 25 de la clasificación mundial. Iremos en directo a las canchas con nuestro periodista deportivo. Estos son los titulares de la jornada. Vamos ahora con el desarrollo de la noticia. Sean bienvenidos a Radio Francia Internacional.
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13: En Rusia arrancó en San Petersburgo el Foro Económico Internacional que se desarrolla a partir de hoy en esa ciudad y que reunirá a más de 20.000 personas y 130 países. Una cita económica que tiene la guerra en Ucrania como telón de fondo. De hecho, una lluvia de drones ucranianos cayó sobre San Petersburgo horas antes del evento. Nuestra colega Jessica Brumek conversó con María José Pérez del Pozo, quien es experta en política exterior rusa y asegura que sí se está produciendo una escalada en la guerra Rusia-Ucrania, ya que las armas y la intensidad de los ataques están subiendo de nivel.
14: Podríamos estar hablando de una escalada. La utilización tanto de los Iskander como de los misiles hipersónicos que ha utilizado hacia principios de semana Rusia, bueno, se hace con una finalidad. Hay una falta de interceptores Patriot en Kiev y, por lo tanto, es relativamente fácil llegar a todos los objetivos que se han propuesto en Kiev, incluso llegar a más de 6 o 7 regiones de Ucrania, ¿no?, en los ataques por parte de Rusia. Por lo tanto, sí es posible que comprometa las ayudas occidentales, pero a quien realmente le afecta es a la Unión Europea y a los países de Europa, incluido el Reino Unido, porque de alguna forma somos los responsables de comprar esas armas que necesita Ucrania, comprárselas a Estados Unidos para facilitárselas a Ucrania, ¿no? Yo creo que Donald Trump ya está fuera de este asunto. No ha alcanzado lo que él pretendía desde un punto de vista político y diplomático, pero ha conseguido una serie de objetivos económicos para él y su país y creo que ya no tiene interés en seguir negociando. Tiene otros frentes abiertos.
13: Era María José Pérez del Pozo, experta en política exterior rusa, en conversación con RFI. Hacemos el seguimiento también a la guerra en Medio Oriente. Irán dirigió un ataque con drones contra el aeropuerto de Kuwait, que ha dejado hasta el momento un fallecido y 63 heridos. Las autoridades de Kuwait han suspendido el tráfico aéreo y han pedido a 2 miembros del personal de la embajada iraní abandonar el país. Y hablemos también de las consecuencias económicas de la guerra en Medio Oriente. Todo apunta al encarecimiento de la energía y los fertilizantes, que llevará al mundo a un menor crecimiento económico en 2026. Son las conclusiones de la OCDE, la Organización Internacional de Cooperación y Desarrollo Económico, con sede en París, que ha ofrecido esta mañana sus nuevas perspectivas para el año en curso. Maranela Mayer.
15: La OCDE abre 2 escenarios posibles. El más optimista, que el conflicto se resuelva antes de que acabe el año, y en ese caso los daños estarían circunscritos a una pérdida del 3,4% de crecimiento en 2025 al 2,8% en el curso actual. Y el pesimista, que el conflicto se prolongue en 2027 y la economía global se desplome con el riesgo de que varios países entren en recesión. El informe describe un potencial círculo vicioso en el que la guerra alimentaría la inflación. Esta propiciaría subidas de los tipos de interés por parte de los bancos centrales y la economía real acabaría pagando los platos rotos. La OECD subraya que las economías

0: de los votantes antes del balotaje.
1: Los peruanos llegan a la elección presidencial de este domingo entre la derechista Keiko Fujimori y el izquierdista Roberto Sánchez, entre la polarización y la resignación de votar por el mal menor. De un lado, el miedo al comunismo levantado contra el candidato de la izquierda, y del otro, el temor al retorno del autoritarismo fujimorista que gobernó en los años 90, juegan un papel central en la decisión de los electores, como pudo comprobar el RFI en la capital peruana. Araceli, estudiante.
2: Voto por Keiko. Porque ella es la mejor opción que pueda haber, porque estoy en contra del comunismo.
1: Daniel, vigilante en una galería comercial, comparte esa postura.
3: Por Keiko, porque hay que darle una oportunidad, porque en realidad los comunistas no han dejado nada bueno en el mundo.
1: Gladys, vendedor en un mercado, vota por el candidato a la izquierda.
4: Voto por Sánchez porque considero que es la mejor opción frente a Keiko, ¿no? Que es un desastre y que ha traído una destrucción al Perú.
1: Marco, educador, lo hará en el mismo sentido.
5: Yo voy a votar por Sánchez porque me parece que...

0: Y por otra parte, el gobierno peruano anunció que el Papa León XIV, que tiene nacionalidad peruana, visitará el país antes de fin de año. Recordemos que Robert Prevost trabajó durante más de 20 años como misionero y obispo del Chiclayo en el norte de Perú y que es muy querido por los peruanos. Vamos a Colombia, donde la justicia dio 48 horas al candidato presidencial Abelardo del Espriella para que ofrezca disculpas públicas por presionar a una periodista para que mirara y comentara sus genitales. Para la juez del caso, se trata de declaraciones sexistas que implican una forma de violencia. Carlos Herranza nos explica el caso.
1: Trump ha ofrecido su respaldo al ultraderechista de la Espriella de cara al balotaje en Colombia dentro de 3 semanas, que ganará, según un último sondeo de Atlas Intel, con un 50,3% de los votos, 7 puntos por delante de su rival de izquierdas, Iván Cepeda. El apoyo de la Casa Blanca se suma al del expresidente conservador Álvaro Uribe para un proyecto político, el del ultra, que defiende la familia tradicional y la mano dura contra el crimen. Una decisión judicial ha puesto de nuevo el foco en los comentarios misóginos de la Espriella. Un juzgado de Bogotá le otorgó un plazo de 48 horas para pedir disculpas por su intervención en una entrevista en un canal de streaming.
2: Y esa foto la podemos publicar, porque con esa foto me gané unos votos bien bacanos del electorado femenino. ¿Qué ves aquí? ¿Qué ves aquí, cariño? Ven. Acércala y dime que...
1: Durante la entrevista, de la Espriella insistió en mostrar a la única mujer presente que vea una foto en su celular en la que presume del tamaño de sus genitales. No, mi amor, pero ¿qué más ves? No seas tímida. Según la justicia, de la Espriella habría violado los derechos de igualdad, dignidad, de no discriminación, reproduciendo estereotipos de género que minimizan la participación política de las mujeres. El candidato de ultraderecha, que ha dicho acatar el fallo, deberá reconocer expresamente la importancia de la participación de las mujeres en el proceso democrático y electoral, aunque se ha expresado en numerosas ocasiones contra derechos de la mujer como el aborto.
0: Gracias, Carlos. Y estaremos, por supuesto, muy atentos a la segunda vuelta de elecciones presidenciales en Colombia, que serán el 21 de junio.
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0: Así es, vamos a las canchas de tierra batida de París, donde cayó la número uno del mundo, la bielorrusa Arina Sabalenka, vencida en cuartos de final por la rusa Diana Schneider, número 25 de la clasificación mundial. Conectamos en directo con nuestro enviado especial al complejo de Roland Garros, Manu Terradillos. Manu, ¿qué pasó con Sabalenka, favorita del torneo? Te escuchamos.
4: Saludos, Andreina. Pues según ha dicho la propia Sabalenka, cayó en un oscuro agujero a nivel mental, y es que se confirma que esta edición 2026 de Roland Garros es la edición de las sorpresas, porque la número uno, Arina Sabalenka, ha quedado en cuartos de final ante Diana Schneider, 16ª raqueta de la WTA. Sabalenka comenzó bien, ganando 6-3 y llegó a servir para la victoria en el segundo set, pero terminó cediendo en los siguientes parciales por 7-5 y un contundente 6-0. Su derrota se suma a otras sorpresas, como las eliminaciones de Rybakina e Iga Swiatek o Jannik Sinner. Así se sentía la número uno.
5: No sé cuándo fue la última vez que perdí 10 juegos de manera consecutiva. No sé, creo que a nivel mental caí en un agujero muy profundo y oscuro y no pude recuperarme.
4: Schneider se medirá en semis a la polaca Maya Walinska. En el apartado masculino en dobles destacamos la clasificación para semifinales de los vigentes campeones, la pareja hispano-argentina formada por Marcel Granollers y Horacio Ceballos, que doblegaron en dos sets al dúo Nice-Roger Vasselin. Es la quinta semifinal que Ceballos alcanza con Granollers en París, y en el cuadro individual hoy conoceremos una de las semifinales entre el ganador del partido que disputan en estos momentos Ogier Aliassim y Fabio Coboli, y el choque que cerrará el día entre los Mateos Berrettini y Arnaldi.
0: Gracias, a Manu Terradillos, en directo desde Roland Garros. Y la leyenda del fútbol, Lionel Messi, ganó este miércoles en España el premio Princesa de Asturias de los Deportes. Escuchemos a la presidenta del jurado, Teresa Perales.
6: Leo Messi, el jugador que más títulos ha conquistado en la historia del fútbol, se ha ganado también el respeto y la admiración de todos por su ejemplar comportamiento dentro del campo y por su constancia, su humildad y el compromiso con el juego colectivo.
0: Y con este premio para Messi ponemos punto final al resumen informativo de Radio Francia Internacional.
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Escuchemos ahora al oboísta Burkhard Kletzner en una serie de solos para oboe y orquesta. Le acompaña la Orquesta de la Radio de Baviera bajo la dirección de Hans Wonk.

0: Nos hemos deleitado con la radio de Baviera, deleitándonos junto con el solista, el oboe de Burkhard Glätzner, en una serie de solos para oboe y orquesta bajo la dirección de Hans Vonk.
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9: Hola, soy Nelly Portillo, directora general de la firma Abogados Consultores. Ahora hablaremos de la exigencia legal del conocimiento al cliente. En materia de prevención de lavado de dinero y de activos, lo más importante para evitar el riesgo de que se involucre y utilice a las instituciones como intermediarias en operaciones ilícitas es precisamente la correcta aplicación de la política de conocimiento del cliente. Es necesario que toda entidad, sea esta financiera o empresa mercantil, identificada como sujeto obligado en la aplicación de la ley, empleen sus políticas, manuales o procedimientos, medidas concretas de identificación y conocimiento del cliente, previamente a la realización de las transacciones. Como exigencia principal para el conocimiento del cliente, se debe conformar y mantener actualizado un expediente por el cliente, en el que se integrará toda la documentación de este y su actividad habitual, de tal manera que le permita conocer cuál es el verdadero rostro comercial de su cliente y que no haya lugar a confusión con otro, siendo responsable la empresa de la suficiencia de la información de su cliente, conservándola en los plazos y condiciones que establece la ley.
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1: Disfrutaremos ahora de selecciones del álbum Jazz de Medianoche. El saxofón tenor es el de Stan Getz.

0: Era el maestro del saxofón jazz, el maestro Stan Getz, interpretando aquí selecciones de su álbum Jazz de Medianoche.
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6: Disfrutemos ahora de las manos expertas del pianista Philippe Entremont, acompañado por la Orquesta Sinfónica de Filadelfia, dirigida por Eugene Ormandy, en una obra de Maurice Ravel. Se trata del concierto para piano y orquesta en sol mayor.

0: era el concierto para piano y orquesta en sol mayor de Maurice Ravel, que escuchábamos aquí con el piano de Philippe Entremont y la Orquesta Sinfónica de Filadelfia bajo la dirección de Eugene Ormandy. 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

Muy buenas tardes a todos, ¿qué tal? ¿Cómo están? El sentimiento de ser europeo, de pertenecer a una identidad cultural europea, se está convirtiendo cada día más en un sentimiento más bien difuso, sobre todo con el reciente auge de los nacionalismos en todo el continente europeo. Pero la realidad, la calle, es bien diferente, como nos lo muestran a nuestros invitados de hoy, la cantante suiza Neda Cainero y el guitarrista francés Germain Chaperon, del grupo Caminos, que reúne influencias del flamenco andaluz, música mediterránea, latinoamericana y jazz.

0: tal?
1: Muy buenas tardes, Neda.
0: Buenas tardes.
1: Muy buenas tardes, Germán. Buenas Bienvenidos tardes. A Radio Francia Internacional.
0: Gracias.
1: Neda, estábamos escuchando una de vuestras canciones con letra en provenzal y en italiano sobre la montaña. Para una suiza como tú, Neda, me imagino que la montaña debe ser más que importante, ¿no?
0: Claro, bueno, yo adoro la montaña. De hecho, crecí en las montañas, en pueblitos de montaña, y pasé toda mi niñez jugando en los bosques. Así que para mí tengo un legado muy fuerte con las montañas, y muchas veces la extraño ahora que vivo en Marsella desde mucho. Bueno, ahí está el mar, que también una fuerza muy, muy bonita, pero a veces me faltan igual.
1: La
0: montaña.
1: La música la debemos a Germain Chaperon, francés, compositor, guitarrista, también cantante, pero cuya formación se centra especialmente en la guitarra flamenca. ¿Cómo la sentí esa pasión por el flamenco?
2: ¿Cómo decir? Que encontró el flamenco en Francia, en el sur de Francia, donde se toca mucho la rumba gitana. Y después me fui en Andalucía para ir más lejos en el estilo, que me parece la mejor manera de tocar guitarra, con las posibilidades armónicas y con las posibilidades rítmicas que ofrece el flamenco. Para mí es para la guitarra la mejor expresión que pueda hacer este instrumento.
1: ¿Vienes de Marsella? ¿Naciste en Marsella?
2: No, más al norte, en Ardèche.
1: Pero tampoco, no muy lejos.
2: Sí, sí, al sur de Francia.
1: Permíteme que recuerde que Eda Cainero nació en el cantón de Tesino, en la Suiza italiana, y que eres hija de la gran clown suiza Gardi Utter y de un narrador y también director teatral italiano, Ferruccio Cainero. Imagino que tu infancia se vio marcada por la escena, ¿no? ¿Ibas a ver a tus padres cuando actuaban?
0: Sí, nosotros desde niños siempre fuimos en las giras con los padres, así que para mí fue siempre, siempre fue así, ¿no? Nos dormíamos en mi casa y nos despertábamos quién sabe dónde, en teatro. Yo jugué mucho en los teatros, camarinos, backstage. Eso eran, aparte la montaña, los otros campos de juegos eran los teatros.
1: ¿Y fue una infancia difícil o no? Al revés, para ti era una aventura.
0: Ah, no, yo siempre lo viví bien. Y también fue la única vida que tuve o que me acuerdo, así que no sé si es más difícil o diferente. Para mí es lo normal. Y no, pues que mis padres también se separaron cuando yo tenía 2 años. Pero siempre pudimos vivir con los dos y se organizaban las giras más o menos de manera que uno era de gira y el otro estaba en la casa. Así nosotros teníamos una maleta y íbamos de una casa al otro todo el rato, o en giras.
1: Algo que se ha convertido en muy normal, no es extraordinario. Sí. ¿Te reías con tu madre? ¿Te hacía reír tu madre?
0: Sí, pues digo, sí, como persona también es bastante chistosa, aunque no es un payaso en casa. Ese es el trabajo también. Hay una buena distinción.
1: ¿Cómo veías el trabajo de tu madre? ¿Lo contabas en la escuela cuando ibas, mi mamá es clown? ¿O no? ¿O lo escondías?
0: No, yo siempre he sido bastante, ¿cómo se dice?, orgullosa de mi mamá, igual también de mi papá. No, sí. No, nunca tuve miedo de decirlo. Me da risa más bien, porque cuando dices, sí, mi mamá, una gran payasa, así como...
1: ¿No te tentó el mundo del circo? ¿Has hecho equilibrismo, creo?
0: Yo hice mucha gimnasia de niña y acrobacias, y cuando tenía 10 años, mi mamá la invitaron a hacer una gira con el circo CNI, el circo en Suiza, y yo fui con ella. Entonces trabajé un año en el circo y éramos la copia chiquita del payaso de mi mamá. Y ahí entrenaba con los acróbatas chinos y entonces también...
1: Increíble, ¿no? O sea, es muy difícil también la vida del circo, ¿no?
0: Sí, nosotros en 8 meses hicimos 365 espectáculos. Así que...
1: O sea, más de uno al día.
0: Sí, ahí más.
1: Físicamente eso es muy duro,
0: ¿no? Sí, pero bueno, yo tenía 10 años, para mí era un juego, yo estaba...
1: Por supuesto.
0: Jugando en el zoo, explorando las ciudades. Por eso mi mamá, que estaba muy y mi amiga y mi mamá nos compró un teléfono, porque nosotros éramos unos satélites. Entonces, para llevar, chicas, ahí el espectáculo, vengan.
1: Ya, a esa edad uno no se pone nervioso, ¿no? El track no existe.
0: Sí,
1: ¿no?
0: No, menos. Ahora me acuerdo a la primera, Porque el chapiteau igual son como 2000 asientos, ¿eh?
1: No está mal.
0: Y me acuerdo que a la primera estaba con mi amiga diciendo, ¡ja, ja! Bueno.
1: Impresionante,
0: pero
1: ¿no? Increíble.
0: Era juego más que todo para nosotros.
1: ¿La familia de Chamán viene del mundo de la música también o no?
2: Son artistas a su manera, como mi mamá fabricando costumbres por teatro o baile. Y mi papá es ingeniero, pero trabaja con empresa de circo, de equilibrista para hacer estructuras especiales. Como hay una conexión con el mundo artístico.
1: Hacen falta ingenieros, ¿no? El circo también, aparentemente.
0: Pues sí, para la escenografía, sí.
1: Neta, vas a estudiar biología y etnología en la Universidad de Neuchâtel, ahí en Suiza, sí. Pero al final la música va a salir ganando, ¿no?
0: Sí, pues yo siempre, desde niña, siempre he trabajado haciendo espectáculos, conciertos, cositas. Y también cuando estudiaba ya estaba tocando con una banda al lado, y yo estudié porque me encantaba estudiar desde siempre, desde niña, y para mí, no sé, era como lógico que vas, estudias, también que te vas de la casa de tus padres, que vas a vivir solo, que cambias de idioma, y me encantó estudiar, pero luego sí, el mundo académico no me agarró, como al final siempre me gustó más trabajar con el arte, con los espectáculos, también para hablar de temas que había descubierto en los estudios.
1: Es más aburrido el mundo académico, ¿no?
0: A veces sí, me da la impresión como de un discurso sobre discurso que ya a veces pierde el contacto con la realidad.
1: Con la realidad, ¿no? Mm. El hecho de haber crecido en un país en el que se habla cuatro idiomas, me decías, francés, italiano, alemán y
0: romancho, romancho.
1: Pero eso abre el espíritu, ¿no?
0: Sí, claro, yo creo que como en Suiza tenemos la fortuna que desde niños ya creces escuchando varios idiomas. Y además la mayoría somos mezclados, porque por ejemplo mi mamá es suiza alemana, mi papá italiano, y muchos de mis amigos somos mitad, uno mitad francés, el otro. Entonces en la casa ya escuchas varios idiomas, en la escuela también desde la primaria haces francés, en la secundaria el alemán. Entonces creo que eso ayuda a tener más facilidad de aprender idiomas.
1: Y estimulan las ganas de viajar, ¿no? Imagino.
0: También,
1: empiezas
0: sí.
1: A viajar muy joven, creo también.
0: Sí, pues de niño siempre hemos girado con nuestros padres. Y luego yo, mis viajes empecé a los 16, los primeros viajes. Mochila, un mes.
1: Ahí. Es cierto que viviste un tiempo en una furgoneta amarilla, además he visto alguna foto por ahí.
0: Sí, sí, sí.
1: Es una vida de nómada, ¿no?
0: Sí, porque también, aunque yo vivo en un lugar, en realidad vivimos en un universo un poco paralelo, porque siempre nos estamos moviendo, estamos aquí, allá. Entonces, por un periodo no sabía dónde ir, porque tuve la suerte de poder vivir unos años en una casa frente al mar. Y entonces después dije, no, la ciudad ya no, pero ¿dónde voy? Entonces compré un camión, así que voy donde quiera.
1: Una de vuestras canciones habla de el encuentro que se cruza tu camino y el camino que marca tu destino. ¿Qué significa el nombre Caminos para vosotros, para ti?
0: Ça, je pense, c'est une bonne question pour...
2: Es la idea misma del grupo, que no estamos de una cultura sola, pero estamos multiculturales todos.
0: De cruces.
2: Y esta idea quiere decir que no, yo no soy puro flamenco como se toca allá, pero me encanta este estilo. Hay otros estilos que me encantan también y es lo que estoy. Es lo que quiero decir en la música.
1: Es una riqueza, Neda, me imagino, esa multiculturalidad, no como dicen la gente de extrema derecha, que no quieren que perder ese nacionalismo, ¿no? ¿Te sientes más rica que otra gente?
0: Pues yo creo que es absurdo pensar que hay un status quo, una realidad fija, que porque la humanidad, la vida, solo es viaje, solo se mezcla, va viajando, cambia, y todo ser humano tiene en cada de sus células la historia de toda la humanidad. Entonces, si vas a buscar ahí, no existe una raza pura o alguien que sea autóctono, venimos todos de viajes, de caminos.
1: Sobre todo en América, ¿no?
0: Son todos inmigrantes. Todo el mundo, aquí también.
1: El mundo está cambiando muy deprisa, hay conflictos terribles. ¿Suiza está cambiando también o no? ¿O sigue siendo el país neutral, históricamente neutral?
0: Pues yo siempre me enojo cuando dicen que Suiza es neutral, porque no es tan cierto, porque sí, vivimos en una burbuja, dicen es neutral, pero financiamos guerras, vendemos armas, todas las industrias las pusimos en otros países para no contaminar en el nuestro, así como yo encuentro un poco hipócrita el concepto de la neutralidad suiza. También yo son más de 15 años, creo, que no vivo en Suiza, así que estoy medio fuera, no conozco tanto. Hay cosas muy bonitas de Suiza. La naturaleza, eso que la gente todavía tiene bastante legame con la naturaleza, y una cierta calma y gentileza, ¿cómo se dice? Como
1: amabilidad.
0: Sí.
1: He escuchado en una entrevista que diste a un medio suizo que lo que echabas de menos de Suiza eran los trenes. ¿Es cierto?
0: Puede
1: eso
0: ser.
1: ¿Son más puntuales quizás que los franceses?
0: Sí, claro. Sí. En Suiza puedes tomar un tren y tienes un cambio de 5 minutos, no hay problema.
1: Y llega la hora.
0: Sí.
1: Ahora, ni siquiera en Alemania, la puntualidad se
0: sí,
1: está perdiendo
0: incluso mucho
1: en Alemania. ¿Cómo fue vuestro encuentro? ¿Os encontrasteis en Marsella quizás?
2: Nos encontramos en su casa que estaba frente al mar. En una noche donde Neda había organizado un concierto, varios grupos, nos encontramos allá. Poco a poco el encuentro se hace naturalmente, como conoces esta canción. Ah, yo
0: sí.
2: También, papi.
0: A mí me encanta esa, conocerla.
2: Y la cosa se fue así. Cuando yo he hecho caminos, naturalmente llamo a Neda para continuar este encuentro.
1: Cuéntanos, ¿qué papel desempeña el Mediterráneo en vuestro trabajo en Caminos? Es importante, ¿no? Me imagino.
0: Sí, pues porque Caminos nace en Marsella, un puerto del Mediterráneo, y tiene esa influencia justamente que es bonito del Mediterráneo, que aunque sean varios países, culturas muy distintas, de Francia, Italia, al Magreb, a la Grecia, tienen igual esta una vibración común,
1: por supuesto,
0: y que nos encanta. Que
1: como dice Juan Manuel Serrat en su canción Mediterráneo, de Algeciras a Estambul, yo nací también en el Mediterráneo.
0: Claro, y también a veces me da risa pensar, porque por ejemplo yo sí vengo de la montaña, pero mi montaña hace 300 millones de años era un mar. Así que también la montaña era mar.
1: Yo no estaba en aquellos tiempos. Neda, no me gustaría dejaros marchar sin que nos propusieseis una muestra de vuestro trabajo. ¿Qué canción podrías proponernos?
0: Pues habíamos pensado hacer justamente la canción que se llama El Encuentro, que representa muy bien el proyecto de Caminos, porque es una canción que Germán conocía, cantada por Camarón de las Islas. Pero al final descubrimos que a la base es una canción mexicana de mariachi, y entonces él retomó las dos versiones e hizo su nueva mezcla.
1: El flamenco con México.
0: Con México, y se sortiza.
1: Neda Caineiro y Germán Chaperon, voz y alma del grupo Caminos.

0: Muchísimas gracias, Neda, Neda Cainero. Muchísimas gracias, Germán Chaperon. Mucho éxito con Caminos. Y ustedes ya lo saben, tienen una cita este jueves en la sala parisina Le Triton para la presentación del nuevo EP de Caminos. Gracias de nuevo. Permitidme también que dé las gracias a Adrien Toureau y a Robin Cuisonneau, quienes se han ocupado hoy de la realización del programa.
1: Gracias.
0: Y también saludar a nuestros telespectadores, porque también los tenemos, gracias a una cadena de televisión latinoamericana que se llama UCL, que se nos puede ver desde Chicago hasta la Patagonia, pasando por Marsella. Ella seguramente.
1: Y está también, ahí por ahí.
0: Y una red que se llama TAL, T-A-L, que reúne televisoras públicas y universitarias de todo el continente americano.
1: Vale.
0: Y a ustedes, muchísimas gracias por su atención y les damos cita para una nueva edición de El Invitado de Radio Francia Internacional.

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6: De Wolfgang Amadeus Mozart, escuchemos ahora la obra catalogada K375. Se trata de la serenata en mi bemol con el oboe de Heinz Holliger y el ensamble de la ciudad de Viena en Austria.

0: Era el ensamble de Viena acompañando aquí al oboísta Heinz Holliger en esta serenata en mi bemol de Wolfgang Amadeus Mozart, una obra catalogada K375.
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0: Escuchemos ahora de Johann Sebastian Bach la suite orquestal número 2 en Si menor, BWV 1067, con la interpretación de la pequeña banda de Sigiswald Geiken.

0: Era la pequeña banda de Sigisvald Køyken interpretando aquí la suite orquestral número 2 en si menor, catalogada BWV 1067 de Johann Sebastian Bach.
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0: Escuchemos ahora a Morton Gould y su orquesta interpretando Las Leyendas de las Cataratas, una composición original de Morton Gould.

0: Era la leyenda de las cataratas que escuchábamos aquí en su emisora, una composición original de Morton Gould, acompañado por los músicos de su orquesta en esta interpretación.
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14: De Rossini son ahora una serie de oberturas que les invito a disfrutar con la Orquesta de Cámara Orfeus.

0: Eran una serie de oberturas del magnífico compositor Rossini que disfrutábamos aquí con la Orquesta de Cámara Orpheus.
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0: Hola amigos, gracias por estar con nosotros. Hoy nos acompaña Alison desde Chos. ¿Qué tal? ¿Cómo está? Bienvenida.
1: Hola César, gracias por la invitación. 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
0: Queremos darle las gracias a Alison por la visita que nos ha hecho y por la información.
1: Gracias a ustedes por la invitación.
2: Escuchamos ahora los Beatles sinfónicos con la Orquesta Filarmónica de Armenia, dirigida por Georges Pelvanian.

0: Era la Orquesta Filarmónica de Armenia, dirigida por George Pelivanian, interpretando aquí los Beatles sinfónicos.
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0: Eran una selección de grandes clásicas del álbum 2005 que les teníamos aquí en su emisora Radio Clásica.
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10: Hola, soy Nelly Portillo, directora general de la firma Abogados Consultores. Ahora hablaremos cultura para la solución amigable de conflictos. Todos debemos sumarnos a fomentar una cultura jurídica que permita el acercamiento con los interesados en la solución de sus diferencias, por medio del diálogo y la utilización de medios alternativos. Para ello tenemos la mediación, que es un mecanismo de solución de controversias a través del cual dos o más personas tratan de lograr por sí mismas la solución de sus diferencias con la ayuda de un tercero neutral y calificado que se denomina mediador. La conciliación, que consiste en un mecanismo de solución de controversias a través del cual dos o más personas tratan de lograr la solución de sus diferencias con la ayuda del juez o árbitro, según el caso, quien actúa como tercero neutral y procura avenir los intereses de las partes. El arbitraje, que es un mecanismo por medio del cual las partes involucradas en un conflicto difieren su solución a un tribunal arbitral, el cual está investido de la facultad de pronunciar una decisión denominada laudo arbitral.
11: Hoy está con nosotros el licenciado Juan Gilberto Ramírez desde Laboratorios Suizos para poder conversar. ¿Qué tal? ¿Cómo está? Bienvenido.
12: Pues un gusto saludarles y, como siempre es costumbre, desearles las mayores bendiciones para todos.
11: Hoy hablamos de salud articular, y es que muchas personas sufren dolor, sufren rigidez o de repente inflamación también en el tema de las articulaciones. Y para entender mejor qué opciones existen con respaldo científico, hoy nos acompaña el licenciado para poder hablar sobre el papel del omega 3, específicamente del EPA y del DHA, presentes en el aceite de pescado. Cuéntenos, licenciado, por favor, cuando hablamos de EPA y DHA, ¿de qué estamos hablando exactamente?
12: Bueno, el EPA y DHA son ácidos grasos omega 3 de origen marino, presentes en pescados grasos y en suplementos de aceite de pescado. Son considerados grasas esenciales y se han estudiado ampliamente por su efecto antiinflamatorio, especialmente en articulaciones. Sin embargo, debo agregar de que lo más conocido de omega 3 siempre ha sido la regulación de los niveles de colesterol y triglicéridos, pero como usted puede ver, van mucho más allá.
11: ¿Por qué se relacionan tanto con el tema del dolor o la inflamación en las articulaciones?
12: Porque la inflamación es una de las principales causas del dolor articular. El EPA y el DHA, que son componentes del aceite de pescado, ayudan a reducir la producción de sustancias inflamatorias y favorecen la formación de resolvinas, que son elementos que precisamente vienen a resolver la inflamación, que ayudan al cuerpo a apagar la inflamación de forma natural.
11: ¿Todo esto está respaldado por estudios médicos o es solamente una recomendación popular?
12: No, fíjese que están respaldados por ensayos clínicos y revisiones científicas publicadas en revistas médicas internacionales. Por ejemplo, en artritis reumatoide se ha observado reducción del dolor, rigidez matutina y reducción en el número de articulaciones dolorosas en pacientes que consumen EPA y DHA de forma continua. Esto se traduce a llevar a la alimentación alimentos ricos en omega 3.
11: ¿Durante cuánto tiempo y en más o menos qué cantidades deberíamos estar consumiendo este tipo de elementos para poder notar los beneficios?
12: Fíjese que los estudios clínicos suelen usar entre 2 y 4 gramos diarios de EPA más DHA y los beneficios pues obviamente no son inmediatos, pues o sea, esto es una cuestión gradual que generalmente se observa un beneficio después de 8 a 12 semanas de uso continuo.
11: ¿Y son seguros para la mayoría de personas?
12: Sí, en general son bien tolerados. Algunos pueden experimentar algunas molestias digestivas leves, según sea el caso. Y personas que toman anticoagulantes deben consultar con su médico antes de iniciar alguna suplementación de omega 3. Sin embargo, es importante mencionar de que ante cualquier duda siempre hay que consultar con su médico de cabecera.
11: ¿Y cuál sería el mensaje principal para nuestra audiencia en este tema?
12: Bueno, que el EPA y el DHA no son una moda, son nutrientes con respaldo científico que pueden apoyar la salud articular al actuar desde la inflamación. Siempre deben integrarse a un enfoque responsable y acompañado por un profesional de la salud.
11: ¿Y ustedes como laboratorio suizo tienen algún tipo de producto que contiene estos elementos?
12: Sí, Vitacil Omega 3. Ya es conocido precisamente por su contenido de EPA y DHA, el de la cajita negra. Sin embargo, en la actualidad contamos con Vitacil Omega 3 fuerte. ¿Y por qué es fuerte? Porque ahora contiene aceite de ajo. El aceite de ajo viene a favorecer la circulación sanguínea. Además, la vitamina E, del cual se aprovecha su poder antioxidante, y la lecitina de soya. La lecitina de soya, usted sabe que es un elemento natural que viene a favorecer el buen funcionamiento del intestino, la absorción de los nutrientes y favorece, pues obviamente, la movilidad de las grasas, que por cierto, las grasas deben de ser quemadas a través del ejercicio físico. Esto significa que Vitacil Omega 3 fuerte va más allá de regulación de colesterol y triglicéridos, sino que también con esta propiedad antiinflamatoria sistémica va a ir a ayudar también a la salud de las articulaciones.
11: Licenciado, si queremos más información sobre estos productos para cuidar nuestras articulaciones y nuestra calidad de vida, ¿cómo podemos buscarlos? ¿Redes sociales, página web, podcast?
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11: Agradecemos al licenciado Juan Gilberto Ramírez de Laboratorios Suizos por el tiempo que nos brinda y por toda la información.
12: Pues muchas gracias. Y como es costumbre, pues si Dios quiere, hasta la próxima y muchas bendiciones para todos.
0: Música del álbum Ritos de Verano es lo que les propongo a continuación, un álbum en el que la agrupación Spiro Gyra está a lo mejor de lo mejor.

0: Hemos escuchado a la agrupación Spiro Gyra interpretando aquí una selección musical de su álbum, su mejor álbum, Ritos de Verano.
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